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el país. ¿Cómo están? Qué gusto estar nuevamente con todos ustedes en este nuevo fin de semana que promete ser muy especial. Vamos a comenzar con una canción o con un grupo de canciones, con una selección de canciones reunidas en un hermoso mix que lo hemos producido en los estudios Disco Power. Comenzamos entonces. Comenzamos con el poder del disco. Aquí está el primer sector. Stories. Brother Louie. Bienvenido.

Más canciones de los años 70. Rock You Baby, una hermosa melodía de George McRae. Qué buenas épocas, definitivamente.

una hermosa canción también de la época de 1970, de aquellos años. Se acerca

0: Producción Disco Power. Human League. Don't you want me, baby? Aquí está.
1: Es

Un enganche clásico. Como lo que a ti te gusta. Aquí está Chechenko. Glad to know you.

Rod Stewart. Qué buena canción, qué buen clásico, 1979. ¿Crees que soy sexy? Era la pregunta del gran Rod Stewart.

KC and the Sunshine Band. Aquí están ellos con este éxito. That's the way. Este es el camino. Lo vamos a disfrutar. Vamos a recordar con esta

¿Qué tal esta canción? Es el silbido. ¿Te acuerdas? Central Line. Caminando.

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5: Bienvenidos al segundo sector de El Poder del Disco. Tendremos lindas canciones de finales de los 80, como esta, por ejemplo, de 1984-85, Level 42, con sus lecciones de amor. Aquí están, Lessons in Love.

Lecciones de amor, Lessons in Love. Level 42. ¿Y qué tal esta canción con otro intérprete? Rough. Self-control. Autocontrol.

canción que me recuerda a Iván Santillán Ríos. La presentaba de una manera magistral en Disco Power y también en las matinés del Álamo. Aquí está Love It Just a Game. El amor es solo un juego. Peter Brown, 1984. Aquí en El Poder del Disco. Para ti.

y sintiendo las grandes canciones de la época. Fiestas inolvidables, 15 años, matinés, noches de discoteca, los grandes amigos, a todo nivel. Aquí está Baila Bolero, la agrupación es Pam Pam. Las pilas cargadas de energía para reventar este fin de semana. Con estos recuerdos, claro que sí, Baila Bolero.

Una canción que no me la esperaba, la verdad. Aquí está King Lazo. Tonight. Esta noche. Un gran abrazo para los amigos de Disco Yes. Reinaldo Fuentes. Para Hot Music. Vladi Cornejo, Miguel Ángel Vega y muchos más. 1985, aproximadamente. Tonight. Aquí está este intérprete sensacional, Ken Lazo.

casa al Curly y los cuartos cuadrados. Square Rooms. Un gran abrazo para el grupo HB que nos escucha a esta hora. Noches de discoteca, definitivamente. Con amigos, con afectos y con los mejores recuerdos.

Al Curly, Square Rooms. ¿Qué tenemos ahora? Qué linda canción. Qué buen enganche. Aquí está Iván y su fotonovela. Un gran abrazo para la gente de 1985 en la Universidad Católica, en los vestibulares. Grandes momentos, grandes amigos.

cerramos con broche de oro este segundo sector Disco Power. Aquí está Eddie Murphy. Party all the time. Fiesta todo el tiempo. Una canción definitivamente estupenda. Grandes recuerdos a la mente. 1985, una vez más. Toda la fuerza de aquellos años.

0: tendremos nuestro habitual sector de música romántica. Ya volvemos con el poder del disco. Aguárdenos.
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3: Último sector de esta entrega del Poder del Disco para toda Bolivia. Tendremos muy lindas canciones del género disco en este último sector.

una noche para el recuerdo, una noche para recordar, junto a la agrupación Shalamar y esas grandes noches de discoteca en toda Bolivia. A Night to Remember, la sugerencia de Shalamar a esta hora junto al poder del disco. Disco Power, rumbo a un nuevo aniversario en este mes de agosto. Un gran abrazo para todos.

Ahí estaba Simple Minds. Don't you. Tenemos más. ¿Qué tal esta hermosa canción que le pertenece a Shade? Smooth Operator, en una versión fantástica que nos permite seguir bailando.

Los Whispers. This Kind of Loving. Música disco. Música de la mejor época para ti. This Kind of Loving. Aquí están los Whispers con una versión premium para ti.

Ahí estaban los Whispers, This Kind of Loving. Y aquí está otra conformación emblemática de los años 70 y 80.

Michael Jackson. Y esta gran canción, Thriller, el álbum más vendido de toda la historia. Uno de los favoritos de mi compañero Julio González. Grandes recuerdos en el juego de luces. Qué lindas anécdotas. Un gran abrazo a Julio.

dedicada esta canción con esas mágicas tardes en los escudos. Con Disco Power, por supuesto. Un gran abrazo para toda la gente de esa época. Rockwell, somebody's watching me. Alguien me está mirando.

Qué gran enganche. Producción Disco Power. El poder del disco. Aquí están los noruegos de Aha. The sun always shines on TV. El sol siempre resplandece en la televisión. Vamos cerrando esta entrega del poder del disco. Con mucha fuerza, con gran estilo.

0: Ha sido un verdadero gusto. Gracias, amigos. Vamos cerrando esta entrega del poder del disco. Como decía Juanjo Manrique, aquel legendario DJ. Gracias. Felicidades.
1: Adiós.
0: Adiós. Adiós. Adiós. Adiós. Adiós.

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Muy buenos días, amigos. ¿Qué tal? ¿Cómo están? Muy buenos días, ya llegamos. Ya estamos. La alegría, el entusiasmo de poder llevar adelante música, éxitos y todo lo que representa los 80, los 90. Qué alegría poder estar acá en esta cabina para poderles ofrecer a todos ustedes un trabajo totalmente dedicado a la música, con muy buena onda, con muy buenos éxitos, con todo lo que caracteriza sin duda a este programa. Contentísimos nosotros de poder ofrecerles a ustedes el programa Todo Volumen.

ese aplauso es precisamente para dar inicio al programa de hoy. Hola, hola, hola, hola a todos. Lo hacemos bien el día de hoy. Sí. Lo hacemos bien el día de hoy. Gracias, amigos. En unos instantes más estaré saludando a la gente que me sigue a través del TikTok. Pero mientras hago el saludo a toda la gente que nos sigue a través de ATV Radio. ATV Radio está precisamente todos los sábados vestida de clásicos. Porque el programa en sábado, y digo en domingo también, ahora acompaña a toda la gente. El programa Todo Volumen está iniciando. Esto, Javier Oroz les habla desde la cabina de ATV Radio, ubicada en La Paz, zona de Miraflores, en Bolivia, como dicen, South America. Desde ahí nosotros estamos prestos a arrancar, señoras y señores, con esta fiesta.

0: inolvidable, Javier Oros, ATV Radio. Estamos de vuelta.
1: Estamos de vuelta y ponemos las máquinas a funcionar. Ponemos los discos a rodar en el plato. Buen día, amigos. Saludos. Qué alegría poder llegar a todos los lugares. Cuatro puntos cardinales: el norte, el sur, el este, el oeste. Aquí empieza esta fiesta. ¡Ja, ja! Jan & Company. I like what you do it to me. Me gusta todo lo que tú haces conmigo. Sí, a mí me encanta que me escuches.

sabemos quiénes, se pliegan a esto que es también el TikTok. Trabajamos por TikTok, trabajamos por redes, trabajamos de la forma más convencional, que es a través de las frecuencias propias de ATV Radio. Estamos en La Paz, estamos en Viacha, estamos en Oruro, estamos en Sucre, estamos en Cochabamba.

Los años pasan, pero la buena música jamás envejece. Acá desde los estudios de ATV Radio. Una canción de los ochentas enciende más recuerdos que nunca. Y eso es lo que nos dice.

ELO. ELO. Electric Light Orchestra. Evil Woman. Esa TV Radio.

dedicar, ¿quién le va a dedicar este tema a una dama? Evil woman, diabólica mujer. ¿Quién le puede hacer eso? Y estos señores fabulosos se pelearon, luego se juntaron y ahora dice que nuevamente se pelearon. Sus Cool and the Gang, get on it.

de aliento para que las cosas nos salgan bien a través de la radio y a través de todas las redes. Estamos realmente muy contentos. Le vamos a dar la luz verde a los amigos de ATV Radio para luego continuar.

0: volvemos.
1: ¿Y este grupo?
0: ¡Sí!
1: Así se llama. ¡Sí!

y es una buena banda de los 80, dice Rubén Fernando. Saludos, Chile. ¿Dónde, en qué lugar de Chile me sigues, querido Rubén? Esta es una de las partes más lindas. ¿Cómo baja el ritmo?

gracias a Rubén, que nos sigue lejos. Está en la región del Maule, en Curicó, en Chile. Un abrazo. Como también llegamos a Valdivia, tenemos muchos amigos en Chile. Un gran abrazo.

La fiesta debe continuar. Los éxitos deben continuar. Sube el ritmo. Ponle volumen a tu vida. El programa se llama Todo Volumen y lo tienes que escuchar así. Esto funciona así, no de otra manera.

cierras sus ojos, empiezas a imaginarte la bola disco girando, las luces, el humo en la pista, y tú estás entrando bailando con mucha intensidad. Hazlo así en tu casa, cierra los ojos, vuelve a esos momentos dorados de tu vida. Le hace bien a tu salud. Olvídate del estrés. Simplemente súbete al ritmo, ponle volumen a tu radio y baila. Es a todo volumen. Sigo agradeciendo a la gente que me sigue a través de la radio.

aquí hay una cosa que leí y me gustó mucho. Hay una cosa que me encanta, precisamente relacionada con los clásicos. La juventud vive en el alma, en el espíritu. No vive en un calendario. Y eso es muy importante tomarlo en cuenta. Sí, señor. La juventud está presente en tu alma. Si tu alma sigue joven, sin duda la música te va a seguir gustando y vas a seguir pasando gratos momentos con quien te habla. ¡Hey! Hay mucho para darle a la vida y nosotros acá simplemente apretamos el acelerador. Eran los dorados 80. Era Gibson Brothers que se hacía dueño de las pistas de baile. Y bueno, ahí todos cantaban a Cuba.

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fiestita esta. La fiesta del fin de semana. El reprise va a partir desde las 6 de la mañana los domingos hasta las 9 de la mañana. Y luego viene un programa.

¡Estamos de vuelta! Lo hacemos con lo mejor de la música. ¡Qué buen rótulo!

Una canción puede hacerte sonreír después de muchos años al recordar precisamente momentos de los más hermosos. Y nos vamos hasta los 70s. Sí, yeah, yeah.

Dance, Little Lady Dance. Baila, pequeña, baila. Y bueno, hay super comerciales. Gloria. Laura Branigan. Qué legado el que nos dejó Laura Branigan. Hermosos recuerdos. Acá en el programa.

0: con gran legado, un gran recuerdo, siempre presente a través de los grandes clásicos, la voz y el estilo de Laura Branigan y este exitazo como es Gloria. Bien, vamos a seguir. Les cuento una. Me costó mucho, pero lo logré. Estoy en ese afán de buscar todos los enganchados que se realizaron en la década del 80. Tuvimos ya en anteriores programas la opción de recordar el primer enganchado que salió en disco, que se imprimió a través de un sello como era Discolandia, el disco promocional Hipopótamo, 1980, fue el primer disco que junto a Juan Carlos Nemtala y Johnny Dávila hicieron dentro de lo que es esta colección. No son muchos, la verdad, no son muchos los discos enganchados que se hicieron. Luego conseguí el disco de Luis Bocángel, que también, falleció. Prácticamente, miren, qué increíble, qué ironía la vida. Juan Carlos Nemtala, que era uno de los que llevaba adelante las noches paseñas a través del Hipopótamo, junto a Johnny Dávila, ya están en mejor vida, han pasado a mejor vida. Luis Bocángel también, que era uno de los importantes DJs de Candilejas y también del Castillo. Él hizo un enganchado, también pasó a mejor vida. Bueno, hay una cantidad de gente que ha dejado un legado definitivamente. Y bueno, he estado en ese afán de coleccionar los enganchados. Hay uno que me falta, que lo hizo Rafael Vázquez con otros compañeros, y que no lo tengo, lo voy a conseguir. Pero bueno, me hicieron llegar el disco que la verdad me enorgullece, porque he tenido la oportunidad de compartir prácticamente desde la elaboración de este disco. Es para mi persona uno de los mejores que se ha hecho en nuestro país, y lo hicieron dos grandes. Lo hizo Ramiro Tarifa y lo hizo Boris Navarro. Un trabajo de estudio, pero de primer nivel. Para poder quemar las placas discográficas se necesitaba otro tipo de masterización. No era tan sencillo como agarrar dos platos, la música y vamos. Se tenía que trabajar con alta fidelidad y se tenía que trabajar precisamente para que esto se reproduzca a través de un surco como es el surco del vinilo. Son las 11 de la mañana. Al volver voy a estar refrescándoles a todos ustedes la memoria con el Disco Radio Action. Disco Radio Action, que como les dije, me costó conseguirlo, lo tengo y lo voy a compartir con mi audiencia de la radio y por supuesto con quienes me siguen a través del TikTok. Esto es importante.
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3: Sí, estamos de vuelta. Estaba atento siguiendo precisamente la promoción de los premios Maya, que va a estar con todo. Bueno, les quiero decir a todos los amigos, a toda la gente, a todos quienes me siguen a través de la radio, que este programa sale todos los sábados, oficialmente el horario

oficiales de 10 de la mañana a 1 todos los sábados. Y a partir de la próxima semana, en realidad a partir de mañana, ya ingresan nuevos programas. Miren, qué alegría poder compartir con todos ustedes y hacerles saber, por ejemplo, que un equipo se está formando precisamente acá en ATV Radio. Ha sido un placer para quien tiene la oportunidad de llevar adelante este programa, el dar la bienvenida también a la radio, a Enrique Claure, a Kiko Claure, uno de los mejores DJs de nuestro país, una persona muy creativa, y que desde mañana, en realidad ya empezó con su programa Retromanía, desde mañana él va a estar desde las 9 de la mañana durante 5 horas dentro de la emisión de ATV Radio. Todos los fines de semana vamos a estar así. De 6 de la mañana a 9 estamos nosotros con el reprise. Y de 9 de la mañana durante 5 horas está Enrique Claure, Kiko Claure, como lo conocen, llevando adelante los controles y la alegría y el entusiasmo acá en ATV Radio. Estaba justamente con esto de poderles ofrecer un material realmente interesante como es el del disco Radio Action, este disco que fue grabado en 1983. Ahora está mejor. Ahí va. El Disco Radio Action. Boris Navarro y Ramiro Tarifa. Hicieron pasear este disco por todo el país. Discoteca tras discoteca se bailaba el Disco Radio Action. Qué lujo tener acá esta placa, esta grabación.

abrazo, José Antonio Alarcón Velasco. Un fuerte abrazo, querido Javi. Dice, gracias por hacernos vivir y recordar nuestra juventud. Quiero decirte que la juventud está siempre. La juventud vive en el espíritu. La juventud no vive en el calendario. Ahí está tu música, escúchala.

es el disco Radio Action del 84 el que estamos difundiendo. Me costó conseguirlo, por eso es que estoy machacón. Es el

enganches y todo ello con relación a los otros discos que hemos escuchado anteriormente en otros programas de otros trabajos que se hicieron. Estos ya son más finos, más prolijos.

Un saludo hasta Dick Chap en Valdivia, Chile. Una radio muy buena en digital. Le mandamos un saludo a nuestro buen amigo. ¡Wow! Y si te das cuenta, fueron creciendo.

Muy bien, ahí estaba la primera parte precisamente del disco Radio Action. Nosotros nos vamos en otro momento, vamos a escuchar el otro lado porque es de dos lados el LP.

0: el vinilo que nos hicieron llegar. Pero bueno, ahora nos vamos con lo que a la radio le interesa y lo que obviamente a ti también te va a interesar. Y luego tengo más, porque esto todavía sigue. Estamos a la mitad del camino, ya sea que me estés escuchando domingo muy temprano o sábado en el horario original del programa, que es de 10 de la mañana a 1 de la tarde. Les reitero, ya prácticamente estamos con el reprise del programa todos los domingos a las 6 de la mañana hasta las 9 de la mañana. Estamos, buenos días, les decimos a quienes nos siguen en domingo también, y por supuesto a quienes nos siguen los sábados, el apretón de manos. Allá donde nos estén escuchando a través de la tecnología, llegamos a TV Digital, a TV Radio en WhatsApp y estamos, o mediante las Alexas, Alexa, a TV Radio en Tuning, y ya estamos nosotros ahí acompañándoles con muy buena calidad. En TikTok trabajamos, eso es siempre lo que les digo. En TikTok estamos trabajando, la gente me pregunta una cosa, mientras está yendo la música. Estoy saludando a los amigos. Algunos me decían, por ejemplo, del disco Radio Action, esto tenía que estar de acuerdo a las listas del Billboard. Sí, de acuerdo a las listas del Billboard, de acuerdo a lo que mandaban los sellos discográficos. ¿Cómo esa parafernalia complicadísima ha quedado prácticamente en el olvido? En esta última década han retornado los vinilos, no con la fuerza que se quisiera, pero han retornado, los están volviendo a reutilizar los DJs de esta generación. Y bueno, eso es una alegría. Pero bueno, antes era más complicado, mucho más complicado. No es complicado ahora apretar el botón y decirles que ATV tiene esto.
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¡Qué bueno! Love Cascade. Cascada de amor. Que es diferente a casquele el amor en, con amor en la cascada, ¿no? Laser Process. ¡Qué buen tema musical! Me hace recuerdo al Samambay. Ahí realizábamos el jet, el efecto jet, con el Boris Navarro en la década del 80. ¡Qué buen recuerdo! ¡Qué buen tema! ¡Súbele el volumen! ¡Disfrútalo!

mí también me encantó descubrir de entre los temas musicales que tengo, nuevamente traer este exitazo de Leisure Process y su Love Cascade, que fue un exitazo en los 80. Aquí hay más joyitas. Te va a gustar, estoy segurísimo.

en algunas emisoras, en algunos otros programas, estos temas ya no se los escucha más. Pero acá, nosotros los desempolvamos con cariño y los volvemos a hacer sonar.

¡Qué buen tema, ¿verdad? Si no lo escuchas a todo volumen, esto no funciona. Cada amanecer, cada día, trae sus cosas. Pero los sábados trae música.

Saludos a un gran comunicador, colega y amigo. Pepe Galleta también está en sintonía. Saludo a Pepe y además sabe mucho de clásicos. Me dice, el Club del Desayuno, sí señor, así se llama.

Saludos hasta Coricó, saludos hasta Valdivia, hasta el Perú y a todos los lugares que nos siguen. A todo el país a través de la emisión de radios propias de ATV. ¡Qué bueno! El Club del Desayuno.

Qué bien hechito este tema, ¿verdad? Una percusión de primer nivel.

a todo volumen. Gracias, amigos, que nos siguen en todo el país. Maestro, lo escucho desde Guayanamerín. Beni, abrazo, Guayanamerín. ¡Qué bueno! No saben lo que se viene.

vos subes el volumen de tu radio y ahí estamos acompañándote. No importa si renegaste, si tienes estrés, no interesa. Una versión diferente de Tony Basil. Hey Mickey, ¿te acuerdas? ¿Cómo bailabas en las matines? Hey Mickey, ¿qué haces Mickey? ¡Sube el volumen! Esto está muy bien. Salimos a través de 107.2 en la ciudad de La Paz, 107.2 en Cochabamba, 89.

Tony Basio. 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Hey, Miki, estás escuchando a todo volumen. Este es el programa de los sábados y los domingos. El sábado de 11 a 1 y los domingos desde las 6 de la mañana. Mira nomás. ¿Qué tal?

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Estamos en la

lo hacía bien, definitivamente, ¿no? Lauren McCain no hizo mucho más, la verdad. Fue uno de sus mejores éxitos. Estoy hablando del año de 1984. 84. Vaya suerte, cuántos años han pasado. Pero estoy seguro que cuando lo escuchas te pones a bailar. Tiene tanta fuerza este tema. Ya sabes, los años pasan, pero las buenas canciones jamás envejecen. Son como el vino, cuanto más tiempo pasa, mejor.

que vivió los 80 aprendió que la mejor medicina siempre fue una buena canción. Cuando rompías con tu amor preferido, una buena canción. Cuando te arreglabas con la persona que más querías, una buena canción. Bueno. Cuando te sacabas la mejor nota, una buena canción. En todo momento siempre hubo una buena canción. Fueron los 80, fueron los recuerdos, fue el cariño, fue la fuerza. Acá simplemente la pasamos muy bien. Gracias a ti, gracias a todos ustedes. Me encanta ser agradecido con la audiencia, porque gracias a ella tenemos la oportunidad de hacer escuchar estos recuerdos y vivir con toda la audiencia. Agradecimiento a todos los que nos siguen en diferentes lugares del país. En Cochabamba, por ejemplo, estamos circulando las calles en los vehículos a través de FM 89.2. En Sucre, Oruro, un saludo especial a Oruro, nos siguen a través de 92.5.

¡Ey! Ahí estaba. El temita excelente, la verdad. Nos hizo pasar un gratísimo momento. Eso, bueno. Vamos a esperar un poquito, vamos a esperar un poquito para el siguiente tema musical. Ahora los chicos de la radio dicen, permiso, tenemos...

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¿Dónde está el entusiasmo? ¿Dónde se perdió? ¿Por qué esa cara larga? ¡Vamos! ¡Súbele el ritmo a tu vida! No tienes por qué estar triste. No tienes por qué estar compungido, rodillijunto, ni patidifuso. ¡Súbele el volumen a la radio! Este programa se llama Todo Volumen. ¡Disfruta! ¡Estás vivo! ¡Estás viva! ¡Baila tu vida! ¡Siente la sensación! ¡Es ATV Radio! ¡Estamos de vuelta! ¡Javier Oro se habla desde el micrófono! ¡Acá en la cabina principal! ¡Santa Esmeralda! ¡Sí, señor!

Este tema me hace muy bien. Sí, señor. Este tema sí que está buenísimo. ¿Y qué tal? Si tienes más todavía. ¡Wow! Este está también bueno. Escuchen, disfruten, amigos. A muchos les debe estar trayendo grandes recuerdos.

La final. Bueno, tenemos todavía varios minutos. Tenemos ahí una baja en la señal en cuanto al TikTok se refiere. Bueno, pero estamos en contacto, que eso es lo más lindo.

otro de esos temas que hacen que tu corazón se mueva como una campana.

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Boys Changan, bueno, estamos en la recta final acá en el programa Todo Volumen. Gracias a todos los amigos, gracias a toda la gente. Ya les dije, me encanta ser una persona muy agradecida porque es la participación tuya la que hace que este programa tenga tanta difusión. Estamos contentísimos porque sabemos que estamos llegando a muchísima gente, estamos alegrando los corazones de todos. Creo que la mejor forma de llegar es precisamente a través de la música. No me canso de decir, hay un dicho muy conocido: nadie es monedita de oro para caer bien a todos. Y es cierto, pero creo que la forma más cerquita de caer bien a todos es a través de la música. La música es ese lenguaje universal que te hace recordar, que te hace vivir, que te hace sentir. Es el mejor decodificador de la memoria. Es una llave que ingresa a tu memoria y de repente al girarla te encuentras con recuerdos, te encuentras con emociones, te encuentras con viejos recuerdos, rostros y tantas cosas que puede ocurrir mientras precisamente escuchas una canción. Hay canciones que sin duda te hacen alegrar. Otras canciones, estoy seguro que te harán hasta lagrimear. Sí, hay muchísimo. El programa a todo volumen, si llegas recién, se difunde a través de 107.2 en La Paz, en FM 89.2 en Cochabamba. Si me sigues en Tarija, estás en el 93.7. Este programa hace que los fines de semana sean diferentes. Central Line está presente, caminando. Walking to Sunshine. Caminamos hacia el sol. ¡Qué buen tema!

Y se me fue, y se me fue, se me fue. Oh, no, es que, ¿saben qué estaba poniendo también dentro de lo que es la onda del CD?

Oh, es que estos temas en algún caso los traje en CD. Pero bueno, ahí está. Nos jugó una mala pasada, nos jugó una mala pasada. Pero todo tiene remedio. Todo tiene remedio. Y ahí vamos con todo, precisamente.

otra más, unita más, dice. Unita más de ABBA, porfa. Una más de ABBA. Ahí está. Para que se queden tranquilos quienes aman a ABBA. Dame, dame, dame. Dame la oportunidad de cambiar tu vida.

están los suecos de ABBA. Ahí estamos nosotros en el dial. Seguimos sonando. Un gran abrazo, Javier, como en el Álamo Pub Disco, si mal no recuerdo. Sí, ahí estábamos. Estábamos en el Álamo, estábamos en las matinés. Qué lindos recuerdos. Era los domingos a partir de las 2 de la tarde. 14 bolivianos costaba, ingresabas al Álamo. Era un lugar donde cabían, qué sé yo, 60 personas, pero entraban 200. Era impresionante. Los concursos de baile, la mejor pareja que lograba bailar se llevaba 500 bolivianos. Era realmente unas matinés, pero fabulosas. Ahí, en las matinés del Álamo, tuvimos la oportunidad de estar con gente muy importante. Estuvo Boris Navarro, estuvo Rafael Vázquez. Bueno, mucha gente que pasó por el Álamo para hacer bailar a la gente y hacer vivir momentos inolvidables, sí, inolvidables. Aún recuerdo que se deshacían bailando cuando escuchaban temas como este.

las luces estroboscópicas hacían lo suyo. Eran unos flashes y la gente bailaba y se movía. ¡Wow!

0: Idaho.
1: Private Idaho. Ese grupo que llevaba el nombre de un avión catalogado como uno de los bombarderos más tremendos, el B-52. Era la onda del punk. Era el Private Idaho.

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1: Gracias, Bolivia. Ya sabes, los sueños no tienen fe.

puede ser un día común o convertirse en un lindo recuerdo inolvidable. ¿Qué decides? No hagas que tus días sean comunes. Haz que tus días sean diferentes, inolvidables. La música te transporta. La música te lleva a mejores momentos. Gracias. Me piden recordar a mucha gente. Lo vamos a hacer. Y hemos puesto hace 2 semanas el disco del hipopótamo con la voz de Juan Carlos Lentala. Estamos recordando a la gente que dejó huella.

Oyes en el programa. Qué lindo, qué agradable saber que hay tanta gente que ama esta música. Sé que en muchas calles de la ciudad de La Paz, de Oruro, de Cochabamba, están siguiendo la emisión de A Todo Volumen. Lo hacemos, saben, con mucho cariño. Le ponemos amor a las cosas que hacemos. Porque cuando le pones amor a las cosas que haces, te sale bien. Ese señor Joe Batán hizo bailar a mucha gente ahí en los 80s, en las matinés, en las discotecas, en las fiestas. Dale, Messi.

¡Hey, hey, hey! ¡Guay! Ah, estamos a unos minutos nada más de cerrar y el programa. ¡Qué satisfacción! ¡Qué alegría! ¡Qué belleza! ¡Ahí estamos! Ya estamos a punto de cerrar el programa. Y lo hacemos siempre con buena onda. Sí, hemos tenido problemas de conexión espía el día de hoy. Una barbaridad, se nos ha bajado la señal. El TikTok nos ha fallado. Pero bueno, en los medios seguimos. En las radios también, en las Alexas también.

últimos minutos en el programa. Sí, señor, últimos minutos. Qué placer poder llegar a todos los amigos. Qué hermoso poder compartir los recuerdos con alguien más. Que ese alguien más seas tú, que valoras. Valoras los grandes.

Yo creo que tu corazón se siente contento. Si supiera tocar guitarra, el corazón estaría rasgando esa guitarra. ¡Qué hermoso! 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Shalomar. 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

bueno, si te gustó el programa y llegas por primera vez, estamos los sábados a través de toda la red de ATV, ATV Radio, desde La Paz en FM 107.2. En Cochabamba rodamos las calles y estamos en todo lado a través de FM 89.2. En Sucre, Oruro, Cobija y Trinidad tenemos la frecuencia 92.5 y en Potosí, Tarija, 93.7. Somos ATV Radio, estamos de vuelta, el programa a todo volumen. Y bueno, eso fue todo por hoy. Muchísimas gracias, amigos. Si les gustó el programa, ya saben, estamos colgados nuevamente a partir de las 10 de la mañana el próximo sábado. Y en el reprise mañana muy temprano, si eres madrugador, podrás escucharnos nuevamente en el reprise, con buena onda, con buena música y con todo aquello. Quienes son trotadores también, troten con el reprise del programa muy temprano. Y a las 9 de la mañana, mañana se lanza un nuevo proyecto junto a Kiko Claure, otro gran DJ. Nos estamos reuniendo en ATV, quienes hemos tenido la oportunidad de darle una vuelta a los 70s y a los 80 a través de la buena onda y la buena música. Bueno, este es el momento de partir.

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1: Gracias, amigos. Un verdadero placer. ¿Qué digo? Dos verdaderos placeres. Estuvimos, compartimos, vibramos, vivimos

0: Nos volvemos a reencontrar el próximo fin de semana. Pórtense bien, que Dios los bendiga, que les dé vida, que les dé salud, que es lo más importante. Lo demás lo van a conseguir, estoy totalmente seguro. Gente poderosa como usted realmente le pone duro al acelerador de su vida. Conmigo, hasta la próxima. Les habló Javier Oroz Lu. Simplemente permiso.
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Aquí se abre el telón de una obra magna trillada de arpegios evocadores y ritmos pegadizos. Sí, ya estás acoplado a Retromanía. La apertura pertenece a Mellow Man Ace y el tema dedicado a una chica traviesa en exceso. Mentirosa.

Rick Astley, Never Gonna Give You Up, Phil Hartley, 12-inch mix. Un bonito remix del hiperclásico. Y alguien pedía otra de Depeche Mode. Ahí te va Policy of Truth.

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4: Un artista que nos dejó en 2016. Llega para iluminar nuestra programación. Es Leon Haywood. Don't push it, don't force it. Es mejor no hacer las cosas forzándolas.

así el coronel Abrams cerraba la presente sesión. Nos retiramos hasta reencontrarnos en el destino. En el destino. 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

to love you. Y ya escuchamos una clásica mezcla de aquella época. Cuando Geraldine Hunt, muy perspicaz, decía a su pareja que se delataba y no podía disimular. Can't fake the feeling. Época gloriosa de la música disco.

La escena de las discotecas empezaba a dar cabida a rappers y los temas de moda eran la base de sus despliegues en escenario. Así, MC Michael G y DJ Sven exprimieron el hit de Madonna para hacer sensación con su Holiday Rap.

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2: La radio se hizo para brindarte compañía, comunicarte, en especial cosas buenas, para ayudar al prójimo, para darte ganas de vivir, para hacer un aporte para la humanidad. 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

La morenita Evelyn Champagne King es nuestra invitada con este himno lleno de ritmo pegajoso, cadencioso. Sería una vergüenza que no bailes. Shame.

funky disco music. You make me feel mighty real. Da pie a Michael Zambello. Una versión jamás escuchada de su tema de la película Flashdance.

¿Qué más podemos decir de Donna Summer, la reina de las discotecas? Fascinante su gran talento y su incesante búsqueda. Looking up.

0: Desde 1990, Erasure, especialistas en música para danzar y Blue Savannah.
1: El remix de Mark Saunders.
0: Ahora una canción famosa en su versión balada.
2: Viene a

y DJ del mundo son los creadores del acto denominado Venga Boys. El nombre proviene de escuchar en español a los chavales diciendo venga, venga, y le añadieron boy, es decir, venga, boy. La cantante brasileña Kim Sazabon les acompaña. El resultado ya lo conocen. Vamos a regocijarnos. Vamos a mover nuestras extremidades, subiendo y bajando con el beat.

Judas, uno de los actos que hizo bailar a más gente a fines de los 90. Elton John, la leyenda de la música inglesa, no podía faltar en nuestra sesión. Y su canción I Don't Wanna Go On With You Like That, que nos habla de una relación en la que uno de los involucrados pierde interés en el otro. Y ahí se desata, bueno, un matrimonio. Este remix viene a cargo de Robert Chet Pettibone.

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Ella trabaja duro por el dinero. En verdad, trabajar duro para tener unos pesos, dólares, francos o rublos a fin de mes se ha hecho un drama en estos tiempos. Pero la música nos alimenta el alma y nos permite también ejercitarnos mientras nos divertimos. Además,

The Roots. La receta perfecta para inspirarse. O deberíamos decir, la tormenta perfecta.

ya que estamos por aquí, disfrutemos de más de ese estilo. Aquí está el The World Live.

0: con ritmo. Prometemos hacer lo humanamente posible para reencontrarnos.
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Bienvenidos a un nuevo encuentro con los clásicos de calidad. Soy Kiko Claure y tengo el material listo. Espero que tú también estés listo, lista, para vivir este tiempo de desahogo y fortalecimiento psíquico. Todo viene con aroma a rosas y al

Los Bee Gees le cantan a esa mujer que llevas dentro. No estoy sugiriendo que salgas del closet. Le hablo a las damas.

0: más que retornamos con todo.
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4: Hola, ¿qué tal? ¿Qué onda? Soy Javier Oros y vuelvo con...

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0: Volvemos a la tierra de los clásicos en versiones originales con las ex miembros de Two Tons of Funk, Weather Girls.
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la compartimos contigo porque eso nos hace felices. Esperamos que tú también te sientas ok con lo que hacemos. Tiempo de propaganda. No de la manera que muchos piensan, sino como nombre del grupo que nos propone un duelo entre el mal y buen gusto. ¿Quién ganará? Creo que lo sabemos.

Gracias por aceptarnos como compañía. Hasta nuestro próximo encuentro. Agur. Participación especial de Erika Apaza, Soraya Delfín, Rafael Vázquez, John Padilla, Sandra Tellez, Rosina Rubín de Celis. Retromanía.

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Sí, estamos conectados una vez más y la protagonista principal de este encuentro es la música. Bienvenido a Retromanía. Iniciamos con el trío de hip hop de Sugar Hill Gang, pionero.

Son competencias únicas pero reconocibles. Los italianos Firefly de Vicenza conquistaron el mundo con Love is gonna be on your side. El amor va a estar de tu lado. No te preocupes tanto.

aquí llega Pietro Paolo Pelandi, más conocido como Pil Lion. Un tema que habla de un niño interior que todos llevamos y la necesidad de relajarnos un poco para encontrar paz y éxito en la vida.

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2: 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Otro mix exclusivo y fresco viene ahora para abrir la simpática Belinda Carlisle.

Y de esa manera terminamos nuestra sesión por hoy. No olvides, tenemos la Retro Maratón desde las 9 de la mañana en el sábado. Y el domingo el reprise al mediodía. Un placer acompañarte. Que todo salga a pedir de boca.

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0: Aunque los tiempos no sean de los mejores en el sentido de poder hacer lo que quieres, aún podemos disfrutar de cosas tan valiosas como bailar al compás de la buena música. Si notas que mi voz está un poco extraña es porque te habla Kiko el resfriado clavo.
1: Que quede claro, resfriado.
0: Pero sigamos, esta es nuestra misión, regalarte las máximas sinfonías de todos los tiempos para tu regocijo. Enhorabuena, que ya estamos conectados con Retromanía, el show radial que convierte viejos éxitos en nuevas emociones.

Perfecta sincronía hasta en el alarido. De Tira pasamos a Lubomir Kovalchuk. Para simplificar, digámosle Luba. Es una mujer de Ucrania que se fue a vivir a Canadá y desde allí causó furor con su música. Ganó varios premios Juno.

Silver Convention, de los tiempos del punto caramelo de la música disco. Fly, Robin, fly. Sí, soy Kiko, el resfriado Claure, que te está acompañando en Retromanía. Ahora llega sincopadamente una versión especial de un tema que identificó mucho a los 80. El Club de la Cultura, o Culture Club, entraba con innovación y potencia. Recordemos este ultra clásico.

Man Without Hats, unos señores sin sombrero. El baile de la salvación. Sí, bailar puede salvar al mundo. Definitivamente.

Aquí viene fulgurando The SOS Band. Seguramente piensas que SOS o SOS es por una llamada de auxilio, pero en realidad es por Sound of Success, es decir, sonido del éxito. Ellos tienen una solicitud.

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2: Abrimos un nuevo bloque de esta aventura musical llamada Retromanía y lo hacemos con el sabor de la miel.

Commodores. Brick House. Cualquiera diría que hablan de una casa de ladrillos. Pero hablan de una chica fuerte, sexy. Interesante, ¿eh?

0: Los Saphir relumbraban como un disparo en la noche. Y se fue el marco temporal por este minuto. Pero volveremos de una u otra manera. Soy Kiko, el resfriado Claure. Resfriado, no lo olvides. Participación especial de Erika Apaza, Soraya Delfín, Rafael Vázquez, John Padilla, Sandra Telles, Rosina Rubín de Celis.
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0: Hola, ¿qué tal amigos? Bienvenidos a TV Radio, la red deportiva de Bolivia, modo transmisión de fútbol, modo fútbol boliviano, 14 horas con 15 minutos. Estamos ya en la previa del compromiso del puntero, del líder, del principal candidato a ser campeón del fútbol boliviano, como es Always Ready. 15 horas arranca este compromiso desde la ciudad del Alto, Always contra Real Potosí. Más adelante, 17 con 15, Nacional contra ABB. Y más adelante, 19 con 30, el INDE contra GB San José, para cerrar una jornada número 15 que fue interesante, que marcó un antes y un después para algunos clubes que se van pinchando, para algunos clubes que van ascendiendo y tal vez para otros clubes que se van reafirmando en el tema de ser candidatos. Por ejemplo, no puedo no abrir el programa sin decir que bien Oriente Petrolero, felicidades Oriente Petrolero. Siempre criticamos a los equipos de Santa Cruz cuando vienen al lado occidental del país, pero en esta oportunidad creo que es menester decir felicidades Oriente. Así es como lo queremos ver a Oriente, a Blooming, a Guavirá, a cualquier equipo justamente del Oriente Nacional en el occidente, que vengan, que propongan, que metan goles, que metan pierna, es decir, sensacional. Enseguida justamente te cuento qué es lo que pasó también ayer en la jornada número 15, cómo se viene desarrollando, qué pasa en la tabla de posiciones. Ya enseguida con los datos, la previa, directamente desde la ciudad del Alto con Jordi Vilca y todo lo que está pasando en los alrededores del estadio municipal de Villingenio, también con Carlos Villalobos, nuestro relator, que enseguida también nos contactaremos con ellos para saludarlos y saber justamente cómo se encuentra el escenario, Miraflorino, no, el escenario municipal de Villingenio, porque claro, estamos, digamos, en una previa interesante porque es el puntero, porque es el líder, alineaciones, datos, estadística, los árbitros, todo aquí en ATV Radio y la Red Deportiva. Así que amigos, acompáñenos en esta previa que tiene ¿cuánto de duración? Tiene 43 minutos más y arrancará el compromiso, por eso vamos a arrancar rápidamente con todo lo que les hemos preparado. Enseguida, la misma palabra del técnico de Real Potosí que charló en exclusiva con la Red Deportiva durante la semana. Todo aquí en ATV Radio y la Red Deportiva. Rápidamente saludamos primero a las damas, primero a la voz que más vende, Nicole Rivera con nosotros. Nick, adelante con tus primeros mensajes.
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0: Gracias, Nicole. Los jueces, ¿cuáles son los jueces? Son Charles Terrazas, el árbitro central. El primer asistente será Sergio Carrasco, el segundo Julio Vargas y el cuarto Cristian Jiménez. En el VAR se encuentra Carlos García y en el VAR Elizabeth Blanco. Los jueces para dirigir este gran compromiso entre Always y el equipo de Real Potosí. Nicole, y alerto a Villalobos para saludarlo antes, Nicky, con estos mensajes.
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0: Gracias, Nicky. Ahora sí es momento exacto para saludar a nuestro relator con nosotros, Villalobos, Carlos, directamente desde el Estadio Municipal de Villingenio. Adelante, Carlitos, bienvenido.
2: ¿Cómo te va, Carlos? Abrazo grande para toda la gente que nos sigue, nos acompaña a través de ATV Radio, la red deportiva de Bolivia. Me escuchan algo bajito, al parecer. Vamos a tratar de mejorar la señal, pero estamos presentes acá desde el estadio de Villingenio para este compromiso que va a iniciar a partir de las 15 horas. Ya en entrada en calor, el conjunto de Always Ready. Aguardamos por el cuadro lila, por el equipo de Real Potosí, que en cualquier momento aparecerá también en el sector sur de este escenario deportivo para el calentamiento correspondiente. Abrazo grande para toda la gente, esperemos ser dignos. Bienvenidos.
0: Gracias, Carlos. Sí, te escuchamos bien, no te preocupes, te escuchamos bien. Evidentemente, te quisiera decir, eleva un poquito más tu ambiente, pero lamentablemente se observa en las imágenes y se escucha justamente en tu ambiente, querido Villalobos, que todavía no hay mucha gente, no se acerca mucha gente. Enseguida vuelvo contigo hasta la Ciudad del Alto y me alertan justamente para saludar a Jordi Vilca también con las alineaciones, datos y todo lo que concierne esta previa de este compromiso. Antes, Nicole, contigo.
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1: Entiendo que estamos justamente con Jordi Vilca por la misma comunicación. Jordi, ¿cómo estás? Bienvenido a TV Radio, la red deportiva, ya en el puesto del deber. ¿Qué detalles me puedes contar acerca de esta previa de Always contra Real Potosí? Jordi, ¿cómo estás? Bienvenido.
2: Hola, hola amigos de la red deportiva de Bolivia. Hola, Carlitos, mucho gusto. Bueno, el panorama se ve comprometedor porque te comento que no hay mucha gente, no hay muchos aficionados, muy pocos aficionados del conjunto de Real Potosí. Ya escuchaba un poco en afueras del estadio que decían que las entradas están un poco caras. Pero bueno, el primero en llegar fue el conjunto millonario, el conjunto de Always Ready, que llegó con todo. Y créeme que en el 11 que va a presentar hoy, Mauricio Soria no está reservando nada y quiere ser más líder que nunca.
1: Gracias, Jordi, exactamente, ¿no? Quiere ser más líder que nunca el equipo millonario, para quien le va a proponer seguramente lo mejor en la cancha. Ya tenemos la alineación de Always. Enseguida te propongo algo. Hacemos la primera pausa y luego de la misma conoceremos la alineación del equipo millonario, la alineación de Always Ready, en la voz de Jordi Vilca, directamente desde la Ciudad del Alto. Amigos, la primera pausa y ya vuelve la Red Deportiva de Bolivia.
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7: Seguimos con más en ATV Radio, la red deportiva de Bolivia. Antes de las alineaciones, a ver, antes quiero charlar un momento nada más con Jordi Vilca, pero escuchemos primero a Nicole, porque no escucho nada de ambiente y quisiera saber justamente si está llegando por lo menos la hinchada de Always, si hay un ambiente de aquello. Así que enseguida me voy con Jordi. Antes, Nicole Rivera.
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7: Estamos a ver con Jordi Vilca, le consulto a Jordi, ¿cómo está el ambiente, cómo está el panorama directamente en la ciudad del Alto? ¿Hay gente, observas hinchada? No hay mucha expectativa al parecer, no sé, tú me contarás. Jordi, contigo hasta el Estadio Municipal de Vilingenio.
9: Carlitos, amigos de la red deportiva, bueno, se ve que ya hay un poco más de gente, hinchas de Always Ready, que dicen presente en el Titán de Villingenio, pero no es la afluencia que desearíamos para el líder del campeonato. Pero por otro lado también veo uno que otro hincha de Real Potosí.
7: Ah, qué bueno.
9: Pero como te digo, el precio de las entradas, de lo que yo escuchaba esta previo a la entrada del estadio, estaban muy costosas. La verdad, no sé a qué se refería, eran rumores, eran palabras de la gente que decía antes cobraba 10, pero ahora cobra más. No sé a qué se referían, pero bueno, como te digo, hay mucha gente, hay expectativa, pero no es la deseada. Ahorita yo te calculo unas 1,000, 2,000 personas, pero más allá no.
7: Perfecto, perfecto, Jordi. Entonces, solo hay 1,000, 2,000 personas a lo mucho en el Estadio Municipal de Villa Ingenio. Nicole Rivera con nosotros y enseguida la alineación de Always Ready para saber cómo va a jugar, cómo va a formar el equipo de Mauricio Soria. Niki, y estamos con la alineación de Always Ready.
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atención, hinchas de la banda roja, hinchas del Millonario. Este es el once inicial con el que sale al terreno de juego. Bajo los tres palos, con el dorsal número 1, Alain Baroja. Con línea de 4 en el fondo, de derecha a izquierda, el número 18, Carlitos Rodríguez. Como primer central, el número 22, Richard Gómez. Acompañándolo en la saga defensiva, el número 26, Edison Restrepo. Para cerrar la línea defensiva, como lateral izquierdo, el número 14, Damián Medina. Con tres hombres en el centro de campo, el número 6, Pablo Lima. El número 5, Álvaro Quiroga. El número 19, Darío Torrico. Con tres hombres en el ataque, el número 7, por la banda derecha, Joel Amoroso. Por la banda izquierda, el número 10, Jesús Maraudi. Y para cerrar el 11 inicial, el hombre de ataque, el número 9, Enrique Quique Triverio. Todos bajo la dirección técnica de Mauricio Soria.

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1: A ver, el equipo millonario, Always Ready, que realmente, como lo decía Villalobos, como lo decía también Jordi Vilca, va con todo. Sale absolutamente con todo. Always con Alain Baroja en la portería, casaca número uno. Es el mejor portero que tiene justamente el cuadro de Always Ready. Tomando en cuenta que Always, por ejemplo, el anterior compromiso no pudo contar con Alain Baroja por tema de expulsión. Por consecuencia, saltó a la cancha Said Mustafa. Lo trajeron a Mustafa, pero sabemos que Baroja es el titular y Baroja va a ser el portero que va a jugar los partidos más importantes, si no absolutamente todos. A no ser que haya una lesión o una suspensión, Baroja va a ser el titular. Da la seguridad correspondiente. En el fondo, en la línea de fondo, casaca número 18, lateral por derecha, Carlitos Rodríguez sabe jugar en minigenio, rápido, veloz, llega hasta el fondo y además es muy proactivo en el sector ofensivo. Por izquierda, ni qué decir, Damián Medina, su nombre también es rápido, interesante, que también sabe jugar por derecha, pero hoy está justamente por izquierda. La dupla de zagueros centrales, Richard Gómez con Edison Restrepo, que otorgan rapidez, velocidad. Lo que aquí sí me llama un poquito la atención es que al jugador Alex Arrambal prácticamente lo haya rajado. En el sentido de decir, no, Richard y Restrepo son mis jugadores. Claro, Mauricio Soria lo conoce muy bien a Richard Gómez. Y en el caso de Restrepo, la dirigencia prácticamente contrata a este jugador porque sabe que es muy interesante como central. Lo trajeron de Nacional Potosí, brillando, siendo una de las máximas figuras. Por eso hoy creo que el equipo de Mauricio, al menos en la línea de cuatro, está muy bien armado. En la mitad de la cancha, uno de los mejores volantes de contención que tiene el fútbol boliviano, Álvaro Quiroga, que dejó el fútbol de Irak para retornar a Bolivia y jugar en Always. Es uno de los mejores. Incluso para mí, podría estar en el radar de la misma selección boliviana. Pablo Rey Lima acompañando justamente a Álvaro Quiroga junto a Darío Torrico. Me sorprende que no esté el menor a Saucedo. Puede pasar el tema justamente de la lesión de los dedos. Pero hoy, digamos, está probando con esto el señor Mauricio Soria. Adelante un tridente ofensivo que te da miedo. ¿Qué hace dar miedo? Joel Amoroso por derecha, Jesús Maraude por izquierda y su centro delantero, el Quique Triverio. Así forma Always Ready, así forma el equipo millonario, sale absolutamente con todo. Recordando además que ya Pasadore no es más jugador con del equipo millonario y que se fue, por ejemplo, a la U de Vinto, al equipo manzanero. Por consecuencia ya no tiene que estar peleando, digamos, el puesto con el Quique Triverio. Simplemente ya lo tengo, digamos, como centro delantero o a Triverio o al mismo jugador Juan Godoy. Ya Pasadore no es más de Always Ready, está, reitero, en el equipo manzanero. Es el onceno de Always. Les repito, Baroja, Carlitos Rodríguez, Richard Gómez, Edison Restrepo y por izquierda Damián Medina. En la mitad de la cancha con Álvaro Quiroga, Pablo Lima y Darío Torrico. Adelante Joel Amoroso, Jesús Maraude y Enrique El Quique Triverio. El 11 de Mauricio Soria, el 11 de Always Ready. Nicole.
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1: Amigos, hacemos la pausa, faltan 25 minutos y arrancará el compromiso. Pausa y enseguida volvemos y también vamos a conocer la alineación de Real Potosí. Pausa y ya vuelve la red.

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13: ...14:40 en todo el país. 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La tabla de posiciones marcha de la siguiente manera: Always Ready en la cima con 33 puntos, con 14 partidos jugados. Segundo es Bolívar con 30 puntos y tercero se quedó The Strongest con 27 unidades. Ya se va marcando una brecha. Cuarto Guavirá con 24, quinto Oriente con 23 y ahí aparece Real Potosí con 23 unidades. Por eso hoy Real Potosí, mira, si le gana hoy a Always Ready, Real Potosí haría 26 y se pone cuarto a uno del Tigre. Por eso creo que ambos están buscando y luchando por sus intereses. Nicole Rivera, y por eso vamos con Jordi Vilca hasta la Ciudad del Alto para conocer la alineación de Real Potosí.
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0: Atención, así forma Real Potosí. En la portería, casaca número uno para Cristian Martínez. Línea de tres en el fondo, stopper por derecha, casaca número 22 para Fran Supayave. Stopper por izquierda, casaca número 4, Kevin Villegas. El líbero, casaca número 2 para Juan Pablo Rioja. Dos volantes laterales por derecha, casaca número 21 para William Fernández. Volante lateral por izquierda, casaca número 35, el ex Indy, el ex Bolívar que nunca debutó, Cristian López Bedia. En la mitad de la cancha, casaca número 8, otro ex Bolívar, Imanol Cárdenas. Ex Always Ready, casaca número 3, otro volante de corte, Gonzalo Añasgo. Dos extremos, corriendo por derecha, casaca número 77, Hugo Rojas. Por el otro sector, casaca número 42, Boris Condori. Y su centro delantero, casaca número 23, el rápido, Luis Alí, el 11 de Real Potosí, el 11 de Flavio Torres.
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0: Ahí está el equipo de Real Potosí, me parece algo defensivo, algo conservador, porque 3 en el fondo, 5 en el fondo va a ser prácticamente de esa manera, con William Fernández, Supayave, Rioja, Kevin Villegas y Cristian López Bedia en el fondo para intentar, digamos, contrarrestar el poder ofensivo de Always, pero meter...

0: Tener más defensores no significa que te vas a defender bien. A ver cómo le va a la proposición, en este caso, de Flavio Torres. En la mitad de la cancha con Imanol Cárdenas, más ofensivo que defensivo. Gonzalo Añazgo sí va a ser seguramente el muerdetobillos de Real Potosí, para dejar adelante a tres hombres rápidos. Por derecha Hugo Rojas, por izquierda Condori y adelante Luchito Alí. Escuchemos a su técnico. Hablaba en las últimas horas aquí en ATV Radio y la Red Deportiva el señor Flavio Torres, que charlaba de esta manera con Quique Rivera en la previa de este partido, porque Real Potosí hoy le quiere ganar a Always.
1: Y bien, hemos estado trabajando toda esta semana para este partido, para el partido del miércoles contra Bebé, porque tenemos tres partidos de visitante y vamos a llevarnos un grupo más de lo normal para no regresarnos, sino quedarnos definitivamente, es más, salir de La Paz para Cochabamba. Bueno, pero primero lo primero, y lo primero es Always, ¿no? Entonces, acción bien alto por parte de nosotros, y bueno, la esperanza de ir a hacer un gran partido al Alto.
2: Bien, usted conoce muy bien lo que es jugar en la ciudad del Alto, profe, y más contra Always Ready, al cual lo ha dirigido.
1: Sí, sí, aunque ya digamos que queda muy poco jugador de ese equipo que yo dirigí, y hay un equipo digamos que muy muy competitivo, y un equipo con un gran trabajo, es primero en la liga sobrado, y bueno, la esperanza de nosotros es poder recortar un poco de puntos con respecto a los que ellos tienen. Sabemos que es un equipo que tiene mucho, es el líder del campeonato, y para nosotros siempre enfrentar estos equipos vamos a darnos cuenta de realidad cuál es el nivel que tenemos para lo que estamos buscando.
2: Bien, profe, por lo que le entiendo, usted se va a quedar en la ciudad de La Paz, porque también tiene la próxima semana Copa Paceña aquí en la ciudad de La Paz.
1: Sí, exactamente, sí, nos vamos a quedar después del partido de Always para enfrentar el partido de la primera fecha de la Copa Paceña el miércoles frente a Bebé, y luego jugamos el sábado contra Aurora en Cochabamba. Entonces de ahí vamos a salir para Cochabamba también con el grupo.
2: Bueno, ¿considera usted que tiene equipo para pelear en los dos frentes, profe?
1: Pues, o sea, uno puede, digamos que iniciar haciendo una pequeña rotación de los jugadores, pero va a llegar un momento en que vas a tener que decidir por qué torneo, ¿no? Y pues bueno, nosotros en cuanto a nómina sí hemos completado una nómina más amplia para este torneo, precisamente pensando en los dos torneos, y la idea de nosotros también es darle posibilidades al jugador que no ha tenido no ha tenido la oportunidad con el primer equipo, más cuando se ha hecho un buen trabajo. Pero digámoslo así, que el pensamiento es que vamos a rotar y vamos a poner a jugar algunos jugadores que no están jugando.
2: Perfecto, profe, muchísimas gracias, un abrazo grande. Sabemos que allí en Potosí lo están tratando muy bien, esperamos que así sea. Real Potosí es un equipo grande, importante del fútbol boliviano, y tiene también, por supuesto, esa presión de estar en torneos internacionales, profe.
1: Sí, sí, estamos tratando de retomar el nombre de Real Potosí o ponerlo en los lugares de privilegio, donde se merece. Gracias a Dios, los muchachos están correspondiendo, y bueno, vamos poco a poco, ¿no? Como yo digo, vamos poco a poco, fortaleciendo el trabajo de modelo de juego, fortaleciendo el nivel de los jugadores y buscando resultados, que es lo más importante, ¿verdad? Así es. Y lo otro, pues quería aprovechar para enviar un saludo a todos los colombianos que están aquí en Bolivia, unirnos un poquitico con el tema de Colombia, porque atravesamos un momento bien difícil, y bueno, esperemos que podamos, si podemos aportar algún granito de arena para ayudar a la gente que en Colombia lo necesita.

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12: Seguimos en ATV Radio, la red deportiva de Bolivia para todo el territorio nacional. Ya conocemos la alineación de Always, ya conocemos la alineación de Real Potosí. Ya estamos a próximos para que arranque el compromiso. Todavía no salen los jueces y estamos que a cinco minutos de que arranque el compromiso y no vemos ni siquiera los jueces, ni mucho menos los jugadores. Enseguida alerto a Carlos Villalobos para continuar justamente con él. Antes, Nicole Rivera.
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12: A ver, enseguida estamos otra vez con...

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1: A ver si ya tenemos a Villalobos. No, todavía no tenemos a Villalobos. Aguardamos justamente la conexión directamente desde la Ciudad del Alto con Villalobos, nuestro relator. Always, que sale a la cancha con Baroja en la portería, Rodríguez, Gómez, Restrepo y Medina por izquierda. En la mitad de la cancha con Álvaro Quiroga, Darío Torrico, Pablo Lima, Joel Amoroso y Jesús Maraude con Enrique Triverio, el único delantero. Adelante, Cristian Martínez, Fernández, Supayave, Rioja, Villegas y Bedia en el fondo, línea de 5 en el fondo. Adelante, en la mitad de la cancha, quiero decir, con Añazgo, Cárdenas y adelante Rojas con Dori y Ali. ¡Nicole! Y enseguida me voy al alto.
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1: Ya se viene el compromiso, ya arranca el compromiso, enseguida nada más. Antes de Villalobos, me imagino que ya estamos próximos a conectarnos con Villalobos.
2: Sí.
1: Jordi, ahora sí estamos con Villalobos. Carlitos, adelante, ya se viene el compromiso.
3: Muy bien, muchísimas gracias, Carlos. Ahora sí, nosotros desde este escenario deportivo, Campo Norte para el conjunto de Real Potosí, Campo Sur para el equipo de Always Ready, y los árbitros en este momento en el sorteo con los capitanes. Nosotros estamos desde el sector de preferencia, encandilados ya por el sol, te digo, un sol intenso, calor intenso acá en Villingenio, en la Ciudad del Alto, para este compromiso que va a iniciar a partir de las 15 horas entre Always Ready y Real Potosí. Real Potosí, Always Ready, se ultiman detalles. Jordi Vilca.
4: Hola Carlitos, hola a todos, ¿cómo están? En el sorteo ha ganado el conjunto Lila, ha decidido cambiar de terreno de juego, el que tiene el balón es Always Ready.
1: Perfecto Jordi, perfecto Carlitos, buen contacto tenemos directamente desde la Ciudad del Alto. Ya con el sorteo realizado, Campo Norte para uno, Campo Norte para el otro y el correspondiente saque de balón para el equipo Lila. Todo listo, todo preparado. Nicole Rivera, estamos escuchándote.
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1: Con ustedes en el relato y en el timón de la transmisión, Carlos Villalobos, Always Ready contra Real Potosí.
3: Muchísimas gracias, Carlitos. Nos está saboteando por este lado, Jordi Vilca, te digo. Está todo listo y todo preparado para este compromiso. Lo vamos a hacer a la antigua, Carlos. Pasa que son precarias las condiciones de internet acá en el estadio de Villingenio, por eso traemos equipos. Y queda por demás, te digo. Entonces nos vamos a ir a la tribuna, a la antigua, diría uno. En cualquier momento vamos a salir de la cabina de la red deportiva para estar en la tribuna, para así también tener ambiente. Todo listo y todo preparado. Cuando usted quiera, Charles Terrazas en este momento dice, juegue ya. Ha comenzado el partido, ha comenzado el compromiso. Juega Always Ready, Real Potosí, Real Potosí, Always Ready. Estamos desde el exterior de Villingenio dominando la pelota. Aparece con el esférico el conjunto Lila, va a ir Cristian Martínez, ese esférico, deja pasar ese balón que se va por línea de fondo y al saque de meta que le corresponde al conjunto de Real Potosí.
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3: Va a dominar el esférico por ese lado, aparece con el balón Jesús Maraude, más bien era Emmanuel Cárdenas. Cárdenas pierde esa pelota, ganando Maraude.

0: Maraude está con el esférico. Sigue Maraude, hoy un hombre tendido. Se trata de Quiroga, quedó tendido. El hombre del conjunto de Always Ready. Están paralizadas las acciones nuevamente desde este escenario deportivo cuando se enciende la banda sonora de la banda roja del equipo millonario. Están paralizadas las acciones en este escenario deportivo, Niki.
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0: Bueno, se van a reanudar las acciones. Se está dominando la pelota. Aparece con ese suérico Darío Torrico con la pelota. Domina ese balón Torrico, entregando ese balón hacia atrás ahora para que domine Richard Gómez. Gómez está con el suérico, revoleando ese balón a campo contrario para que vaya Joel Amoroso. Primero para cortar la jugada Cristian López. Corta la jugada, tiene salida ahora para el conjunto de Real Potosí. Balón hacia adelante para Luis Salí. Juega por la mitad del campo de juego para Gonzalo Añazgo. Revoleaba ese balón, rebote en la humanidad del jugador Pablo Rey Lima. Recupera la pelota. Ahora con el exuérico está Cristian Martínez, el golero del conjunto de Real Potosí, que revolea ese balón por la banda derecha para Hugo Rojas. Rojas está con la pelota, cuidado, se va Rojas para meter el centro. Primero Richard Gómez para cortar la jugada, entregando ese balón por la mitad del campo de juego para que corra por ese lado. Largo ese envío, no va a llegar Maraude. Sí, el portero Martínez, que tiene salida para la gente de Real Potosí. Revoleando ese balón por el costado lateral que le corresponde al equipo del Barrey.
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0: Dominando el exuérico, aparece con ese balón. Ahí está Jesús Maraude, le pegó. Primero aparecía para cortar la defensa del conjunto de Real Potosí. Dominando la pelota, aparece con ese exuérico. Ahí está con el balón, revoleando ese balón para que vaya Luis Saní. El balón va a ir para el portero. Vamos con el comentario junto a ti, Carlos Roberto Mendoza. Ahora sí nos vamos a la tribuna para tener mejores condiciones de ambiente.
2: Perfecto, perfecto, Villalobos. Fíjate que estamos viendo un partido interesante. Son 3 minutos ya en este momento del primer tiempo y vimos un embate ofensivo de la gente de Real Potosí. Interesante con Hugo Rojas, que no, digamos, desembocó en algo más importante por una falla técnica, que él no pudo levantar el centro correctamente. Luego, de inmediato responde Always Ready, también ataca y en bloque, no de manera individual como lo está haciendo, digamos, Real Potosí. Always también ataca en bloque, tiene lo suyo. Es decir, en 3 minutos del primer tiempo, por ahora, interesante compromiso. La gente de Real Potosí, sí, se defiende, pero también no se olvida de atacar, Nicole.
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0: Muy bien, muchísimas gracias. Ahora sí, dominando la pelota aparece Richard Gómez. Gómez con el esférico, tiene que jugar por el medio sector del campo de juego para Pablo Rey Lima. Ahora tiene salida con Edison Restrepo. Restrepo domina la pelota, juega por la mitad del campo de juego. Ahí está Edison Restrepo. Restrepo entregando para su portero, para Leín Baroja. Baroja con la pelota, dominando el exuérico ahora Richard Gómez. Gómez está con el exuérico, manda ese balón por la banda derecha, se equivoca en la entrega. Balón que se va por el costado lateral que le corresponde al representativo Lila.
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0: Domina la pelota el portero saliendo Cristian Martínez, revoleando ese balón por el medio sector del campo de juego para que domine la pelota ahora con Dori. Boris con Dori adelantando ese balón para Luis Ali. Ali está con la pelota, va a robar Restrepo. Primero aparece Richard Gómez para sacar ese esférico por el costado lateral que le corresponde al equipo Lila nuevamente. Ahora sí estamos mejor, ¿no, Carlos? Ya desde la tribuna, con el público, te digo nuevamente, Carlos.
2: 10 sobre 10, Villalobos, quédate tranquilo. Estamos escuchando al fiel estilo de la Red Deportiva en una transmisión de fútbol.
0: Vamos a marcar el tiempo. 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
4: Están jugando
0: 5 minutos, primera parte.
4: De marcador
0: 0 para Olvo Redick, 0 para Real Potosí.
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0: Domina la pelota, aparece con el exférico sobre la mitad del campo de juego. Gonzalo Añasco entregando ese balón para Boris Condori. Para robar primero aparecía Pablo Ray Lima, que roba esa pelota. Tiene salida ahora el conjunto de Ulmo Ready con Carlitos Rodríguez. Rodríguez entregando ese balón por el medio sector para Álvaro Quiroga. Quiroga externaliza ese esférico para Damián Medina desde el sector zurdo. Tiene salida ya con Pablo Ray Lima. Ray Lima está con la pelota, se quita un hombre de la marca. Se hace con un segundo. Ahora revoleando ese balón por la banda derecha para que vaya por ese lado, juega Amoroso. Amoroso adelante ese balón para Carlitos Rodríguez. Rodríguez está con la pelota, busca retroceder ese balón, recupera la pelota Kevin Villegas. Villegas entregando ese balón para López, no pudo López ver y el balón se va por el costado lateral para la banda millonaria.
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0: Va a dominar Martínez, revoleando ese balón a campo contrario. Largo ese envío, ese balón se va por el costado y lateral le corresponde al conjunto de Ulo Herreri, que ya tiene salida. Lo hace con Edison Restrepo. Míralos. Restrepo está con la pelota, sí.
2: Simplemente para el dato, ¿no? Porque decíamos, hey, ¿por qué no está el menor a Saucedo? Fíjate que el capitán del Millonario sufrió una fractura en el codo durante un entrenamiento en el centro de alto rendimiento de Guarina. Gran baja del equipo de Always Ready. Primero, el tema de los dedos. Y ahora otra fractura en el codo. Qué lástima por el menor a Saucedo.
0: Bueno, muchísimas gracias. Un abrazo para la familia Saucedo también. No la debe estar pasando nada bien. Uno de los jugadores más ganadores del fútbol boliviano. Te digo, Carlos, sí, sí, ¿cuántos sí. títulos para el menor a Saucedo? Casi, casi similar al Conejo, por lo menos para mí.
2: Sí, sí, tranquilamente. Salió campeón en Wilstermann, salió campeón en Oriente Petrolero, salió campeón en Bolívar. Entiendo que le faltó con Die Strongest, ¿eh?
0: Sí, salió sí, campeón sí, sí. con Always igual.
2: Con Always también. Donde fue campeón. Excepto con Always Ready, mira. Excepto con Die Strongest, perdón.
0: Totalmente. Carlos, te digo esto para revisar. Quedó un hombre sentido. Enseguida lo corroboramos. A ver, con Jordi Vil, que estamos acá con el detalle. Hay un hombre sentido, Jordi.
5: Efectivamente, Carlitos, es el número 77, Hugo Rojas.
0: Muy bien, muchísimas gracias, Hugo Rojas. Entonces, ¿quién quedaba sentido? El balón al tiro de esquina. Tiro de esquina que le corresponde al equipo Lila.
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0: El tiro de esquina le corresponde al equipo Lila. El primero del compromiso. El primero para el equipo dirigido por Torres. Ahora sí va a partir la indicación del juez central para este primer tiro de esquina. Así levanta los dos brazos, rasante al piso, juega ese balón para Hugo Rojas. Rojas con la pelota, devuelve ese balón para Añasgo, mete el centro pasado. Esa pelota se va por el costado lateral que le corresponde a Olvo Reni.
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0: Va saliendo Edison Restrepo, entregando ese balón para Darío Torrico. Torrico está con la pelota, revoleando ese balón largo. Ese mío quería pasar para que vaya Maraude. Primero se apareció Fernández para cortar la jugada. Dominando la pelota Fernández, sigue Fernández. El balón se va a ir por el costado lateral. ¿Qué le corresponde a Olva Reddy? Vamos a ir al tiempo. Tiempo y marcador aquí en la Red Deportiva de Bolivia.
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4: Están jugando.
0: 10 minutos, primera parte.
4: Marcador
0: 0-0, Olvo Reni. Real Potosí aquí en el alto.
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0: Va a salir desde lateral el conjunto de Real Potosí. El balón que es recuperado por Edison Restrepo, entregando esa pelota por la mitad del campo de juego donde aparecía Quiroga. Recupera la pelota el equipo Lila, lo hace con Imanol Cárdenas. Cárdenas está con la pelota. El balón nuevamente por el costado, el lateral le corresponde al conjunto de Real Potosí. 11 minutos, comenta, analiza, dice Carlos Roberto Mendoza y también Jordi Vilca aquí en la Red Deportiva.
2: Comenzó muy bien el partido, la gente de Always y la gente de Real Potosí comenzaban a dar un poquito más de espectáculo. Ahora un poquito entrado, digamos, dentro de la flojera, dentro, digamos, de un aburrimiento, porque ya no hay muchas emociones importantes en las porterías tanto de Baroja como de Martínez. Ahora se estudia más, ahora se lee más. Por ahora no hay emociones en el partido.
0: Dominando la pelota, Amoroso. Amoroso está con el esférico. ¡Tiró! ¡El portero! ¡El portero Cárdenas le dice que no! ¡El portero Cárdenas le dice que no! Al primero de la banda roja se fue el balón. Vinieron los aplausos a Kevin Ingenio. Tiro de esquina para la banda roja. Y está Amoroso para levantar el centro a las manos del portero Cristian Martínez, que se queda con esa pelota. Esto continúa 0-0. Cierra el comentario Jordi Vilca.
5: Gran jugada de Enrique Quique Triverio, pero hay que estar atentos. Y el arquero del conjunto de Real Potosí, Martínez, lo estuvo y le ahoga el primer canto de gol.
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0: El balón que se va por el costado. 12 minutos tenemos de esta primera parte. 0-0 el compromiso acá en el estadio de Villingenio. Debemos estar ante una afluencia de gente importante, te digo. Por lo menos unas 4.000 personas en este escenario deportivo. Dominando la pelota sobre la mitad del campo de juego, Imanol Cárdenas. Cárdenas tiene que jugar hacia atrás para Fran Supayave. Supayave con la pelota juega nuevamente para Imanol. Imanol ahora para Kevin Villegas. Regala esa pelota para Joel Amoroso. Se va Amoroso. Se mete al área el jugador Triverio. Amoroso tiró arriba. Subió el balón. Bajan los aplausos. Saque de meta para Real Potosí.
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0: Va a salir el portero Cristian Martínez desde su campo, revoleando ese balón a campo contrario. Largo ese envío, primero para cortar la jugada aparecía Richard Gómez. Ahora sobre la mitad del campo de juego, la baja Luis Darío Torrico, entregando ese balón para Álvaro Quiroga, ahora para que domine Rey Lima. Nuevamente para Torrico, pierde esa pelota, recupera Boris Condori, entregando ese balón para López. López Beri entregando ese balón para Condori. Condori con la pelota nuevamente para López. López domina la pelota, rasante el piso, tiene que entregar ese balón para Condori. Pierde esa pelota, recupera Triverio, entregando para Joel Amoroso. Amoroso con la pelota, en ataque metía el buscapié primero, sacaba la gente del conjunto de Real Potosí con Villegas. Ahora el balón le va a corresponder, va corriendo para ese lado Luis Salí, corta la jugada, lo hace a tiempo Damián Medina, entregando para Restrepo en salida, dominando Restrepo, entregando para Damián Medina tiene salida para el conjunto de la banda roja, entregando ese balón para Jesús Maraude. Ahí está la joya Maraude, levante el brazo derecho el director técnico, el director técnico Soria en el conjunto de Always Ready. El balón que se va por el costado, el lateral le corresponde a Real Potosí en salida.
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0: Villegas para agitar los brazos, recupera por ese lado Joel Amoroso, ahora entregando por la mitad del campo de juego, donde va a recuperar Carlitos Rodríguez. Rodríguez está con la pelota, es el jugador Quiroga, entregando ese balón para Rey Lima, y pierde ya ese balón. Recuperaba Gonzalo Añazgo, entregando ese balón para Boris Condori, recupera la banda roja, lo hace con el jugador, aparece Quiroga, había infracción sobre Quiroga, tiro libre para la banda roja.
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0: Hugo Rojas con la pelota, va a perder ese balón, sigue Hugo Rojas, aguanta bien ese esférico, entregando ese balón hacia atrás para William Fernández. Fernández está con la pelota, levanta el brazo derecho, entrega ahora para Juan Pablo Rioja. Rioja en salida para el conjunto de Real Potosí. Ahí está Rioja entregando ese balón para Fran Supallave. Supallave con la pelota, hace un rodeo sobre el esférico, nuevamente juega para Juan Pablo Rioja. En salida el conjunto de Real Potosí con Rioja. Rioja entregando ese balón hacia atrás para Cristian Martínez. Sobre la media moneda, tiene que revolear ese balón largo, ese mío, para que vaya Boris Condori. Primero para cortar la jugada, Carlitos Rodríguez. Rodríguez pierde esa pelota, más bien se equivoca en la entrega. El balón se va por el costado. Lateral para el equipo Lila.
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0: Canta la banda sonora del conjunto de Hugo Heredia acá en el estadio de Villa Ingenio. También vimos hinchas de Real Potosí en un buen número que están en el sector de preferencia, parte baja. Jordi.
5: Exacto, Carlitos, se ve una buena cantidad de hinchas de Real Potosí que dicen presente en el Titán de Villingenio.
0: El león de las alturas, diría uno. El viejo Real Potosí presente acá en Villingenio. El balón que se va por el costado, más bien por línea de fondo al tiro de esquina. Tiro de esquina le favorece al equipo Lila.
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0: El tercero del partido, el segundo para los dirigidos por Torres. Ahora sí, se arman las parejas sobre el área mayor. No es para bailar, unos atacan, otros defienden el centro. No puede llegar Villegas, no pudo llegar Villegas. Ahora va Amoroso, recoge esa pelota. Carril por derecha, ahí está Amoroso, Amoroso. Cambia orientación, la cambia toda para Jesús Maraude. De primera, buscaba el pase, recupera la gente de Real Potosí. Aparecía por ese lado Juan Pablo Rioja, ahora el exuérico. Le corresponde a Damián Medina, entregando ese balón para Quiroga. Ahora para Darío Torrico, Torrico para Rey Lima, pierde esa pelota, recupera bien el equipo Lila, 18 minutos, enseguida comenta Carlos Roberto Mendoza, ahí está Maraude, entregando para Carlitos Rodríguez, Carlitos Martínez. Martínez le dice que no nuevamente al conjunto de Olvo Rey. Carlitos Rodríguez llegaba desde la banda derecha, le pegaba de primera ese balón con mucha potencia, pero ahí estaba el portero Cristian Martínez para decirle que no. Le acaba de negar el primero a la banda roja. Comenta, analiza, dice Carlos Roberto Mendoza sobre 18 minutos y monedas.
2: Segunda gran intervención del portero de Real Potosí. Se va convirtiendo en figura Cristian Martínez, ya en una del Quique Triverio. Y ahora justamente el 18 de Always, Carlitos Rodríguez, que patea justamente, le pega la pelota en las manos. Es cierto, patea el cuerpo, es cierto, pero aún así la ubicación y la gran maniobra, digamos, defensiva del portero de Real Potosí hacen que esto siga 0-0. Por ahora, el portero de Real Potosí es la figura.
5: Gran jugada de ataque del conjunto millonario, pero como lo dijeron, el portero Martínez se hace figura en este partido.
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0: El balón que se va por línea de costado lateral que le corresponde a Olver Ready. Richard Gómez para reponerle brazos, entregando ese balón para Leín Baroja. Baroja con la pelota, entrega ese balón por la banda zurda para que vaya Damián Medina sobre una desolada sector de recta de general acá en este escenario deportivo que no fue habilitado para este partido, ni la recta ni el sector norte de este escenario deportivo. Dominando la pelota para ese Juan Amoroso, entregando ese balón para que vaya por ese lado Carlitos Rodríguez. Buscaba el centro primero, aparecía López Beria para sacar esa pelota, recupera ese balón Boris Condori. Infracción de Darío Torrico sobre Boris Condori y tiro libre. En salida le corresponde al conjunto de Real Potosí. Vamos al tiempo. 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
0: Dominando la pelota, López, revoleando ese esférico ahora, Quiroga para su portero, para Laín Baroja. Baroja en salida para el equipo de la banda roja, rasante al piso para Edison Restrepo. Restrepo está con la pelota, dominando Restrepo. Externaliza ese balón para que vaya Damián Medina. Medina ahora, interioriza ese esférico para Quiroga. Quiroga con la pelota, juega para Luis Darío Torrico. Sobre el sector izquierdo ahora para Damián Medina, nuevamente Torrico. Sobre la mitad del campo de juego, línea del Ecuador, se mete al anillo central ahora Quiroga. Entregando ese balón para Ray Lima. Ray Lima ahora para Richard Gómez. Desde su campo a recrear la jugada con Joel Amoroso. Amoroso por la banda derecha para Carlitos Rodríguez. Carlitos buscaba al Quique Triverio. Pierde esa pelota la banda roja. Recupera Villegas. Entregando ese balón para Juan Pablo Rioja. Rioja con la pelota. Revoleando ese balón. Largo ese envío. Se va a ir por el costado lateral que le favorece a la escuadra millonaria.
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0: 22 minutos tenemos de esta primera parte. 0-0 el compromiso. Always ready frente a Real Potosí. El día martes, Copa Conmebol Sudamericana. Juega Bolívar frente al Sao Paulo de Brasil. Dominando la pelota aparece con ex esférico. La gente de la banda roja con Richard Gómez. Gómez está con el esférico entregando ese balón. Por la banda derecha aparece con el esférico Joel Amoroso. Se hace el autopase Amoroso. Primero llega Villegas. Villegas ahora entregando para su portero Martínez. Llegaba el Quique Triverio con vehemencia. Había infracción de Triverio sobre Martínez. Tiro libre que le corresponde a Real Potosí. Sobre 23 minutos de ida y vuelta el compromiso. Carlos Roberto Mendoza.
3: Cualquiera hubiese pensado en este momento, Villalobos y amigos de todo el país a través de ATV Radio, que ya Always tendría que haber estado ganando ya 1-0, 2-0. Son 22, ya 23 minutos del primer tiempo. Y sí, Always no puede. Always no ha podido marcar el primero porque al frente, claro, también tienen a un gran portero como es Cristian Martínez, soy portero de Real Potosí, que le está diciendo no a cada rato. Lo está haciendo bien Always Ready, pero también lo está haciendo Real Potosí. De ida y vuelta el partido.
0: Bueno, se tomaron minuto de hidratación, te digo. Quedó sentido del portero Martínez y ambos jugadores, bueno, ambos planteles, los jugadores a escuchar indicaciones de su cuerpo técnico, Jordi.
4: Efectivamente, el DT de Real Potosí, Flavio Torres, le da indicaciones a sus jugadores para una mejor defensa y un mejor contraataque. Por otro lado, el técnico Mauricio Soria y Pablo Salinas le dan indicaciones a los jugadores más para ataque que para defensa. El jugador, el arquero de Real Potosí, ya se va reponiendo para el partido. Obviamente la hinchada no le gusta, está perdiendo tiempo. Pero se ve también a la hinchada de Real Potosí que alienta con alma y corazón.
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0: Va a salir o va a reponer el fútbol en todo caso Cristian Martínez desde su campo para revolear ese balón a campo contrario. Ahora sí. Juegue ya, dice el juez central. Ahí está Martínez. Reviente ese balón a campo contrario. Primero para responder aparecía Quiroga. Recupera Villegas entregando para Añasgo. Añasgo con la pelota buscaba a Hugo Rojas. Primero se cruza. Edison Restrepo. El balón va a ir para Maraude. Dominando la pelota aparece Quiroga entregando para Darío Torrico. Es Ray Lima. Ray Lima entrega ese balón por la banda derecha. No puede llegar Amoroso si lo hace para cortar la jugada con Dori. Pierde ese balón el conjunto Lila. Ahora lo recupera con Añasgo. Añasgo entregando para Hugo Rojas. Rojas con la pelota, ahí está Rojas. Rojas domina ese esférico, se quitaba un hombre de la marca, sigue Rojas, aguanta Rojas, entrega por la banda zurda para Boris Condori. Condori está con la pelota, en la marca lo tiene Carlitos Rodríguez, adelante ese balón para que vaya por ese lado Luis Ali. El esférico se va por línea de fondo, esférico por línea de fondo al saque de meta. Saque de meta le corresponde a Olver Ready.
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0: Va saliendo Gómez desde su campo. Ahí está Richard Gómez. La gente de Real Potosí también con el cántico Real, Real, Real. El equipo Lila, uno de los equipos grandes que tiene el fútbol boliviano, uno de los equipos añejos del fútbol boliviano. Exórico que se va por el costado. El lateral le va a corresponder al conjunto Lila sobre 26 minutos. 26 minutos lateral que le corresponde a Real Potosí.
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0: Desde lateral va a reponer la gente de Real Potosí. Ahora sí, Kevin Villegas levanta el esférico para agitar los brazos. Por ese lado, Salinas habla con el árbitro. Ahora sí tiene salida la gente de Real Potosí con Juan Pablo Rioja. Adelantando ese balón, va a buscar Richard Gómez. Cae el hombre de Real Potosí, recupera Restrepo, entregando para Ray Lima, ahora para Carlitos Rodríguez. Rodríguez para Medina, Medina está con la pelota. Saliendo Medina, entregando ese balón para que domine el exférico Ray Lima. Ray Lima para Darío Torrico, nuevamente Ray Lima rasante el piso para que vaya por ese sector. Carlitos Rodríguez pierde esa pelota, dominando el exférico ahora la gente de Real Potosí con López. Ahora entregando para Boris Condori, domina la pelota también Luis Salí. Aparece con ese exférico Hugo Rojas, pierde ese balón, recupera Maraude. Había infracción sobre la mitad del terreno de juego, tiro libre que le corresponde a Always Ready, tiro libre para el equipo millonario.
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0: Se van a reponer las acciones. Se mostró una tarjeta amarilla. El detalle con Jordi Vilca.
4: Efectivamente, el jugador ha molestado de Real Potosí, el número 8, Imanol Cárdenas.
0: Perfecto, muchísimas gracias. Se reanudan las acciones. Cárdenas entonces pintado de amarillo en el representativo Lila. Dominando Edison Restrepo, Restrepo entregando para Richard Gómez, Gómez con la pelota. Dominando Gómez, entrega para Edison Restrepo, anillo central del campo de juego. Entrega por la banda zurda para Damián Medina. Medina está con el esférico ahora para Edison Restrepo. Restrepo con la pelota, va a revolear ese balón rasante al piso para el Quique Triverio. La pierde con Villegas, se dormía el Quique Triverio. Ahora recupera la gente de Always Ready. Había una infracción, más bien una mano de Imanol Cárdenas. El balón es de Joel Amoroso. Amoroso está con la pelota, se mete al área, le va a pegar. ¡Qué mal le pegó Amoroso! Un mamarracho de Amoroso. Se adelantó, se apuró y el balón se fue desviado. Se fue el balón, vinieron los silbidos y se escuchó acá en la red deportiva. Saque de meta que le corresponde al conjunto de Real Potosí.
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0: El loco siendo loco, discutiendo, no sé qué. Por demás, me parece, con el árbitro, con Charles Terrazas, el árbitro central de este compromiso. Va a salir Cristian Martínez. Ahora sí, para revolear de pierna zurda, campo contrario. Largo ese envío, dominando la pelota, aparece con ese esférico. Ahí está Damián Medina en salida, rasante al piso, tiene que entregar ese balón para que vaya el jugador Jesús Maraude, que la toca de tiempo. Ahora dominando la pelota Damián Medina, Medina adelante, ese balón está adelantado Triverio, no participa de la jugada, sí lo hace el portero Cristian Martínez, que va a recuperar ese balón, levanta ese esférico y tiene salida desde su campo. Ahí está Martínez para revolear ese balón, largo ese envío, se va por línea, más bien se va para el portero Alain Baroja. Vamos a ir al tiempo, tiempo y marcador aquí en la red.
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1: Bueno. Carlos Roberto Mendoza tiene mucho que explicar en cuanto a este compromiso sobre 31 minutos ya.
2: Bien cerrado Real Potosí, intenta por todos lados la gente de Always, pero no logra hacerlo. Hace un momento el remate casi con frustración, casi con impotencia, casi a lo que salga de Enrique Triverio, muy desviado, sin dirección. Es decir, Always está intentando, ya se nota la molestia en Mauricio Soria, porque ya para Always, ya para Mauricio Soria, el marcador debía haberse ya abierto, cosa que Real Potosí lo ha impedido, pero de manera increíble.
3: El conjunto millonario ha atacado más veces que el conjunto lila. Ahora se aqueja una falta de parte de Quique Triverio contra un jugador de Real Potosí.
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1: Bueno, se van a reanudar las acciones. Sobre 32 minutos, el tiro libre le corresponde al conjunto de Real Potosí. Ahora sí, Juan Pablo Rioja se adueña del esférico, el capitán del conjunto lila, para reanudar las acciones desde el tiro libre. Se molesta Mauricio Loco Soria. Ahora sí, va a salir desde su campo el conjunto de Real Potosí con Juan Pablo Rioja para revolear ese esférico. Ahora sí, dice, juegue ya el juez central, Charles Terrazas. Ahí está Rioja revoleando ese balón a campo contrario. Canta la banda sonora del millonario. Así tiene que ser todo el partido. Con música, con cánticos del público en este escenario deportivo. Dominando Damián Medina. Medina está con la pelota. Medina con el esférico. Pasó la mitad del campo de juego. Está en campo contrario. Entrega ese balón. Descargando para Ray Lima. Ray Lima ahora externaliza ese balón por la banda derecha. Para que vaya por este sector. Carlitos Rodríguez. Adelante ese esférico para el Quique Triverio. Se cruza Añasgo. Manda ese balón por el costado. Lateral para Olverredi.
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1: Desde el lateral va saliendo la gente de la banda roja. Lo hace con Richard Gómez entregando ese balón para su portero Alain Baroja. Baroja con la pelota entrega ese balón para Quiroga. Álvaro Quiroga domina la pelota sobre la mitad del campo de juego, anillo central. Entrega ese balón para Ray Lima. Ray Lima externaliza por la banda derecha para que domine Joel Amoroso. Amoroso entrega para Jesús Maraude. Pierde la pelota Maraude. Se va por el medio Maraude. Recuperando ese balón, entregando para el Quique Triverio. Ahora busca Maraude. Infracción. Sí. Tiro libre, tiro libre,
2: Enseguida volvemos hasta la ciudad del Alto, tiro libre peligroso. Mendoza. Ahora sí, otra vez, Villalobos, contigo.
1: Bueno, ahora sí, muchísimas gracias. Tiro libre peligroso, le corresponde al equipo de Villa Ingenio. Al conjunto de Olverredi, seguramente se va a acomodar frente a esa pelota Darío Torrico. ¿Por qué no Álvaro Quiroga? Se acomoda la barrera humana por parte del conjunto lila. Tiro libre peligroso. Le corresponde a la banda roja. No se mostró ninguna tarjeta amarilla, ¿no? En esta última jugada.
2: Ninguna.
5: No hubo.
1: Bueno. Hay tiro libre que le corresponde al equipo de Olverredi. Tiro libre para la banda roja. 35 minutos. Puede ser un buen momento para el equipo millonario. Abrazo grande para todo el país. Abrazo grande a la Villa Imperial. 93.7. Estamos en Potosí a TV Radio. 107.2 aquí en Ciudad de La Paz. Desde este escenario deportivo. Como en los viejos tiempos, desde la tribuna hasta aquí, que lo estuvo en algún momento. Bueno, en muchos momentos. Y nosotros ahora presentes acá en el estadio de Villingenio. Amoroso para cobrar ese tiro libre. ¡Martínez! Martínez. Martínez para desviar ese balón al tiro de esquina. Tiro de esquina para Ulmer Reni.
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1: El cuarto del partido, el segundo para la banda roja. Se arman las parejas en el área, no es para bailar. Unos atacan, otros defienden el centro. ¡Oh! El balón afuera, se elevaba Damián Medina, el exuérico se va por línea de fondo. Saque de meta, le corresponde al equipo Lila sobre 36 minutos.
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1: Bueno, balón al tiro de esquina, según reglamento no salió a tiempo el equipo Lila. Juega Amoroso para levantar el centro, el balón es desviado por la gente de Real Potosí. El balón se va por el costado lateral que le corresponde al equipo de Always Ready. Para agitar los brazos está abajo el Amoroso, el balón es del jugador, ahí está Carlitos Rodríguez. Se la movieron a tiempo a Carlitos Rodríguez. Ahora se va Hugo Rojas, entregando ese balón por la banda derecha para que domine el esférico. Fernández pierde ese balón, recupera bien Restrepo. Restrepo entrega ese balón para Carlitos Rodríguez. Está dominando la pelota, va a levantar el centro. Deje ese balón para Edison Restrepo. Restrepo más atrás todavía para Jesús Maraude. Más atrás ahora para que domine Damián Medina. Medina está con el esférico, juega por el medio sector. Para Ray Lima, le va a pegar. Ahí está Ray Lima, le va a pegar. Le movieron a tiempo, esa pelota le pellizcó prácticamente Gonzalo Añasgo, no pudo pegarle con fortuna. Sí, Jordi.
3: Hubo una tarjeta amarilla en el conjunto del Real Potosí, el número 77, Hugo Rojas.
1: Perfecto, muchísimas gracias. Dominando la pelota ahora, aparece Quiroga entregando para Ray Lima para Quiroga. Quiroga está con la pelota adelante, ese balón para que vaya Triverio. ¡Oh! Primero corta tiempo. Juan Pablo Rioja ahora va a responder Cristian López Media para revolear ese balón para Luis Salí. Primero hizo un Restrepo para su portero Baroja. Baroja está con la pelota, 38 minutos, nos resta 7 en el reglamentario en esta primera parte. Saliendo Richard Gómez, Gómez está con la pelota entregando para Álvaro Quiroga. Quiroga está con la pelota, llega sobre la mitad del terreno de juego, pasa la misma, entrega ese balón por la mano derecha para Joel Amoroso, poco participativo Jesús Maraude, Carlos.
2: Exactamente, lo de Maraude es un poco llamativo, lo vi en el tema del tiro libre hace minutos nada más. Y después desaparecido, claro, también la gente de Real Potosí tiene una férrea marca hacia él.
1: El balón se va por línea de fondo al saque de meta, es para el Lila.
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1: Dominando el exuérico, Edison Restrepo adelantando ese balón para que vaya Jesús Maraude. Corre su payave, saca su payave, ese balón por el costado, el lateral le corresponde al equipo de la banda roja que lo va a jugar rápido desde el sector izquierdo, al cual ataca cerca al tablero luminoso que tiene este escenario deportivo, uno de los más modernos del fútbol. Dominando la pelota, aparece con ese esférico. Ahí está Damián Medina con el esférico. Abroquelado se encuentra el conjunto Lila. Ahí está Edison Restrepo para Richard Gómez. 21 hombres juegan en la cancha del equipo Lila. Dominando la pelota ahora por la banda derecha. Ahí está Carlitos Rodríguez. Rodríguez entregando ese balón para Pablo Reinima. Reinima ahora para Darío Torrico. Pierde ese balón. Era Jesús Maraude que no pudo dominar. Recupera Maraude. Maraude está con la pelota. Entregando ese balón por la banda derecha para Reinima. Reinima con el esférico lo tiene Jesús Maraude. Pierde Maraude esa pelota. Recupera bien Añasgo. Hace un rodeo sobre el balón. Tiene que entregar ese esférico para que tenga salida. Aparece por ese lado Boris Condori. Va a recuperar López Beria. Busca Amoroso. Gana Amoroso. Recupera bien la gente del equipo Lila. Bueno, había infracción y el tiro libre le corresponde al conjunto de Always Ready. Vamos al tiempo. Tiempo y marcador aquí en la red.
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1: Se arman las parejas en el área, no es para bailar, unos atacan, otros defienden. Juega el Amoroso frente a la pelota para este tiro libre. Ahora sí dice juegue ya el juez central, Terrazas mete el centro. Primero para sacar Villegas, saca esa pelota desviando por el costado. Lateral para la banda roja.
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1: Va a ganar esa pelota Juan Pablo Rioja, balón que se va por línea de fondo al tiro de esquina. Tiro de esquina que le corresponde a la banda roja.
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1: Ahí está el centro Martínez, el portero Martínez se queda con esa pelota, duerme con ese balón sobre 42 minutos cuando va cayendo el telón de esta primera parte. Cristian Martínez saliendo con la pelota, entregando ese balón por la banda zurda para López. López está con la pelota, ahí está Cristian López entregando ese balón para Boris Condori. Había infracción sobre Gonzalo Añazgo. Hay tiro libre, le corresponde al representativo Lila. Vamos contigo, Carlos Roberto Mendoza, con el comentario y acerca al cierre de la primera etapa.
3: Algo le consulta Mauricio Soria justamente a su técnico Pablo Salinas, a su asistente Pablo Salinas. Le dice, ¿qué hacemos? ¿Cómo destruimos la defensa que está poniendo hoy el Real Potosí? ¿Habrá cambio de sistema táctico? Porque tú sabes que los deditos a veces te marcan aquello. Un 4-3-3, un 4-5-1, no lo sé. Always está intentando por todo lado, pero no tiene la contundencia necesaria. Por ahí, con un 4-4-2, tomando en cuenta que Marodio no está jugando bien. Creo que Pablo Rey Lima hoy está incluso sobrando en Always Ready. ¿Y por qué no poner dos centrodelanteros? El caso del Quique Triverio y el Pato Godoy. Bueno, no lo sé. Están charlando muy seriamente Mauricio Soria y el señor Pablo Salinas.
4: El conjunto millonario atacado. Ha rematado tres veces a puerta. Por otro lado, el conjunto Lila se ha decidido al contraataque después de una línea defensiva.
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1: Tiene salida desde su campo, lo hace la gente de la banda roja, revoleando ese balón al campo contrario. Para que vaya Carlitos Rodríguez. Rodríguez está con la pelota, solito contra el mundo. Ahora sí lo acompaña el Quique Triverio, nuevamente para Carlitos Rodríguez. Carlitos Rodríguez con la pelota va a buscar el centro. El balón se va sobre el costado, había posición adelantada. Tiro libre indirecto, es para el representativo potosino.
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1: Empieza a hacer frío acá en Villingenio, sobre 44 minutos y monedas. Va a salir el portero Cristian Martínez va a salir desde su campo, revoleando su balón al campo contrario. Recupera la gente del equipo de Real Ready, ahora descargando su balón Gonzalo Añazgo para robar, entrega su balón para Boris Condori, nuevamente para Gonzalo Añazgo. Añazgo con la pelota lo tiene a Luis Ali, para mí adelantado, dominando a Luis Ali. Sigue Ali, deja esa pelota para su compañero Boris Condori. El balón a las manos del portero Alain Baroja, que no tiene a nadie adelante. Ahí está Alain Baroja, Baroja con la pelota, revoleando ese balón para Jesús Marao. De largo ese envío, recupera su payave, entregando ese balón para Fernández. Fernández con la pelota, pasó la mitad del campo de juego, se anima el equipo Lila en el límite de esta primera parte, sin infracción dice el juez central. Ahora dominando la pelota, aparece por la mitad del campo de juego y Manuel Cárdenas, entrega ese balón para Boris Condori. Condori está con la pelota, se va el conjunto Lila, ahí se va Condori con el esférico, le va a pegar ese balón, sigue Condori, externaliza por la banda derecha para que vaya Hugo Rojas. Es Fernández, mete el centro, pasado ese balón, no pudo llegar de cabeza Luis Salí. Balón por línea de fondo, saque de meta que le corresponde a la banda roja. Tenemos tiempo cumplido aquí en Villingenio.
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5: Están jugando.
1: 45 minutos, tiempo cumplido.
5: Marcador.
1: 0-0, Always Ready Real Potosí.
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1: ¿Cuánto más jugamos, Jordi?
4: Se han adicionado 6 minutos a esta primera parte.
1: Bueno, juguemos hasta mañana. Dominando la pelota, aparece con ese esférico. Ahí saliendo Imanol Cárdenas, revoleando ese balón por el costado. Me parece exagerado, Carlos. 6 minutos de adición a esa primera parte.
3: ¿Sabes qué? Comparto, porque no hubo variantes, tampoco hubo jugadas de revisión de VAR. Tranquilamente eran 3 minutos como máximo.
1: Sí, total, comparto. Y exagerado, 3 te digo, Carlos. Dominando la pelota, Ray Lima con el esférico. Pierde ese balón, se va Luis Ali. Ali está con la pelota, sigue Ali. Va a perder ese esférico. Recupera bien Damián Medina. Entregando ese balón para su portero, Alain Baroja. Baroja está con la pelota. Juega para Damián Medina. Medina está con la pelota, dominando sobre 47 minutos. Ahí se va Damián Medina, entregando ese balón para Luis Darío Torrico. Darío Torrico pasó la mitad del campo de juego, adelantando ese balón para quien pierde esa pelota. Recupera Luis Ali. Tiene que entregar ese balón para Fernández. Sigue Fernández, es Hugo Rojas. Entrega ahora sí para Fernández por la banda derecha. Ahí está William Fernández. Entrega ese balón ahora para que vaya Hugo Rojas. Balón desviado. Tiene salida ahora. Lo hace Carlitos Rodríguez. Carlitos Rodríguez revoleando ese balón. Primero Kevin Villegas, ahora descarga o recupera en todo caso Boroso, entregando ese balón para Darío Torrico. Torrico está con la pelota. Sigue Torrico entregando ese balón por la banda derecha para que domine. Aparece Álvaro Quiroga. Quiroga está con el esférico en el central del campo de juego. Juega para Ray Lima. Ray Lima pierde ese balón, se equivoca en la entrega. Recupera el esférico, aparece por el sector izquierdo con Nori. Condori está con la pelota. Ahí está Boris Condori entregando ese balón hacia adelante para Luis Ali. Luis Ali para Hugo Rojas. Rojas está con el esférico. Se duerme Rojas. Pierde ese balón. Recupera el Restrepo ahora para su portero Alain Baroja, que tiene que reventar esa pelota. Sobre la mitad del campo de juego aparece Villegas. Villegas jugando para Fran Supayave. Ahora Juan Pablo Rioja por la banda derecha para Fernández. Fernández está con la pelota. Había infracción sobre Fernández. Tiene salida Real Potosí sobre 48 minutos.
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1: Estamos en la jornada número 15 de la división profesional del fútbol boliviano. Se cierra la primera rueda. Dominando la pelota aparece Fernández. Fernández está con el esférico, lo tiene por detrás a Hugo Rojas. Juega por Hugo Rojas. Rojas descarga para Imanol Cárdenas. Cambia de orientación, la cambia toda para que vaya a recepcionar Boris Condori. Condori está con la pelota por la punta izquierda sobre el confín del terreno. Se mete al área, mete al centro. Luis Ali a las manos del portero. A las manos del portero Baroja. Le quedó incómodo esa pelota. Tiene salida ahora Baroja. Revoleando ese balón a campo contrario, buscando a Jesús Marao. De largo ese envío. Largo ese envío, balón sobre el costado. Lateral para Real Potosí.
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1: El ademán del loco Soria. Vayan a presionarles, dice a sus jugadores. Dominando la pelota aparece con ese balón el Quique Triverio. Triverio lo tiene por derecha. Juega Amoroso, juega para Amoroso. Amoroso está con el exuérico dominando. Amoroso llega sobre el confín del terreno. Mete al centro. Baraude, no puede pegar Baraude. No puede pegar Maraude, tampoco Darío Torrico. El esférico es de Ray Lima. Tiene que sacar Imanol Cárdenas. Revolea ese balón para que vaya Hugo Rojas. Solo. Primero Richard apareció para barrerse y negarle la posibilidad del primero al equipo Lila. Dominando la pelota Ray Lima. 50 minutos se va a acabar esta primera parte. Va el Quique Triverio entregando para Joel Amoroso. De ida y vuelta se hace este compromiso. Ahí está Amoroso. Amoroso domina la pelota. rasante al piso, tiene que jugar hacia atrás para Reding. Ahora Maradona, es la última de la primera parte, el balón afuera, se va por línea de fondo al saque meta. Va a acabar este compromiso en su primera parte, 51 minutos cumplidos, saque de meta para el equipo Lila, saque de meta para Martínez, perdón, saque de meta para Martínez y se va a marcar el final de este primer tiempo. Va a salir Martínez para revolear ese balón. Ahora sí, se marca el final del primer tiempo. Final de la primera parte, acá en el estadio de Villa Ingenio. Ha terminado el primer tiempo. 0 para Olverredi, 0 para Real Potosí. Digna primera parte. Vamos a la pausa y llega el comentario de Carlos Roberto Mendoza en la Red Deportiva.
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muy cerca de abrir el marcador a la cabeza de Hugo Rojas. Ya te lo cuento. Antes, los números, las estadísticas de este compromiso. Always Ready 0, Real Potosí 0. La posesión de la pelota 65% para Always, 35% para Real Potosí. Remates 7 para Always, 5 para Real Potosí. De esos 7 de Always, 3 a portería. De esos 5 de Real Potosí, solo 1 a portería. Saques de esquina, 4 para Always, 2 para Real Potosí. Fueras de juego, 1 para Always, ninguno para Real Potosí. Pases completados, 237 pases de Always Ready a tan solo 98 del equipo de Real Potosí. No hay tarjetas rojas, sí existen tarjetas amarillas. Y Manuel Cárdenas, el amonestado hoy por hoy en el Club Real Potosí. Por ahora, vemos un buen partido. Los números son a favor de Always, pero Real Potosí, creo yo, que generó un poquito más de peligro al finalizar el primer tiempo. Pausa y enseguida te comento qué es lo que realmente pasó en esta primera etapa.

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0: tarde, 16 horas con 3 minutos en todo el territorio nacional. Seguimos en ATV Radio y la Red Deportiva de Bolivia en este compromiso donde el club Always Ready está empatando. Está empatando 0-0 con Real Potosí. Uno aguardaba mucho más, sinceramente se lo digo, del equipo millonario, pero no sucedió de esa manera. Creo que Always intentó, lo ha intentado con Enrique Triverio, lo ha intentado con Amoroso, muy poco apareció Jesús Maraude, lo intentó incluso con el mismo Álvaro Quiroga, con algunos remates, digamos, de media y larga distancia, pero hasta ahí nada más, y nada más. Porque también al frente tienes un portero de muy buen nivel como Cristian Martínez de Real Potosí, que hoy, la verdad, te lo digo, fue la gran figura. Por lo menos en esta primera mitad, Cristian Martínez se llevó tranquilamente la flor, ya que tuvo chances muy interesantes. Por ejemplo, el Quique Triverio en una jugada arrancó prácticamente desde la mitad de la cancha por el borde externo, se llevó a dos defensores, llegó hasta el fondo, siguió enganchando, hizo la diagonal, remató con tanta fuerza que uno decía, esto va a ser un golazo. Pero ahí apareció, reitero, el portero Cristian Martínez. Cristian Martínez, que hoy tuvo dos paradas dentro del área y una parada fuera del área. Tuvo lo suyo Cristian Martínez, un gran portero que, te repito, ahora está, digamos, marcando la diferencia. Cristian Martínez, el argentino que debutó en Boca Unidos el año 2018, pasó al CICB Atenas, también de fútbol de Argentina, digamos, en la segunda, tercera división casi, y de ahí pasa a Real Potosí el año 2024-2025, jugando 14 partidos, siendo 10 titulares y marcando diferencia en el club Real Potosí, incluso ascendiendo con el club Real Potosí. Ahora Cristian Martínez es el flamante portero titular, el argentino de Real Potosí, y lo está haciendo muy bien. Si no fuera por Cristian Martínez, esto ya estaba 1-2-0 a favor del equipo millonario. Pero no solo es el portero, me gustó lo de Hugo Rojas. Muy atrevido, muy rápido, va rápidamente hasta el fondo. Le faltó ejecutar nada más a Hugo Rojas. Le faltó ejecutar esas jugadas que las ha generado tanto Añazgo como Imanol Cárdenas. Y un poquito más de compañía, Luis Alí. Un poquito más de compañía, porque Hugo Rojas llega en velocidad hasta el fondo. Y claro, como no ve a nadie acompañándolo en su gran velocidad, tiene que rematar, y generalmente no lo hace de un buen ángulo, por así decirlo, porque Luis Alí no va de acorde a la velocidad de Huguito Rojas. Real Potosí me sorprendió. La pregunta es, ¿le alcanzará el físico para aguantar lo que hizo en el primer tiempo? ¿En el segundo tiempo? Es lo que me pregunto, porque a veces el primer tiempo no es el mismo que el segundo. Y Always puede salir con el cuchillo entre los dientes y tiene plantel. Me parece que se están chocando cabeza con cabeza Álvaro Quiroga y Pablo Rey Lima. Sácalo a Pablo Rey y ponlo a Juan Godoy. Creo que dos delanteros le generaría más problemas a Real Potosí. Bueno, eso dependerá de Mauricio Soria. Por ahora entiendo que no hay variantes. Sí, son los mismos 11. No hay variantes para la segunda mitad y lo vamos a seguir escuchando a Villalobos directamente desde la Ciudad del Alto. Por ahora, buen partido. Sí, esperaba un poquito más de Always Ready, es cierto. Pero lo que está haciendo Real Potosí sorprende, y sorprende para bien. Volvemos hasta la Ciudad del Alto con Carlos Villalobos y el segundo tiempo.
1: Muy bien, muchísimas gracias. Abrazo grande para toda la gente. En este momento, Charles Terrazas se juega. Ha comenzado el compromiso en su segunda parte. Ya en rueda el segundo tiempo. Juega Always Ready, Real Potosí, Always Ready, 0-0 este compromiso. Dominando la pelota también Medina está con el esférico, sale el sol nuevamente a Camilo Ingenio. Dominando la pelota, aparece con el esférico por la banda derecha, Carlitos Rodríguez con la pelota, juega para Joel Amoroso. Amoroso está con la pelota, pierde ese balón, roba bien Kevin Villegas, revolea ese balón sobre la mitad del campo de juego. Va a buscar nuevamente Amoroso, ahora para ganar esa pelota, aparece Carlitos Rodríguez está con la pelota. Cambio de orientación, entrega ese balón para el Quique Triverio ahora descarga para que vaya por ese lado, Jesús Maraude, pierde ese balón. pierde ese balón Maraudex, se queda con la pelota el portero Cristian Martínez y tiene salida desde su campo, revolea largo ese mío para que vaya por ese sector, va a llegar Boris Condori, Condori está con la pelota, dominando ese esférico, llega sobre el confín del terreno, se mete al área, sigue Condori, retrasa ese balón, pero Hugo Rojas tiró, cruzado. Cruzado ese esférico, estaba cerca el primero, 1:11. Estaba cerca el primero, Hugo Rojas desvió ese balón cruzado por línea de fondo y al saque de meta para Ulvardini, estaba cerca el primero, empezó con todo. Esta segunda parte, Carlos Roberto Mendoza.
0: Qué buena acción de Real Potosí, otra vez la lentitud en este caso de la compañía que necesita Hugo Rojas. Luis Salí otra vez llega tarde, Boris Condori una buena acción ofensiva y ahí aparece, reitero otra vez, Huguito Rojas que remata muy desviado, pero fue una buena acción colectiva, interesante de Real Potosí.
2: Partido que ha empezado con todo. El conjunto Lila ha atacado con todo lo que tiene, pero el conjunto de Always Ready no se queda atrás. Ha salido para sentenciar el partido y este partido promete mucho en esta segunda parte.
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1: Para robar aparece Rojas, revoleando ese balón a campo contrario sobre la mitad del terreno de juego. Tiene que recuperar Restrepo, entregando ese balón para que vaya Jesús Manao de ahora para Triverio. Triverio le pegó desde afuera, le pegaba a Triverio. Aparecía Juan Pablo Rioja para desviar ese suérico. Recupera la pelota la gente de la banda roja. Por la banda derecha aparece Carlitos Rodríguez. Rodríguez está con el suérico. Ahí está Rodríguez. Rodríguez jugando para Joel Amoroso. Amoroso con la pelota. Amoroso mete el centro para que vaya Jesús Manao de media vuelta. A las manos de Martínez. Apareció Maraude. Apareció Maraude. El balón a las manos de Martínez. Se gana los aplausos. Saliendo con la pelota por la banda derecha. Con William Fernández. Fernández está con el esférico. Sigue Fernández. Adelante ese balón. Para que corra Hugo Rojas. Rojas llega esa pelota por la banda derecha. Se da la media vuelta. Entrega ese balón para Fernández. Está Luis Salí en el área. El balón para Ali. Le va a pegar Ali. Hace la media vuelta. Sigue con el esférico. Tiro. ¡Oh! Aroja. Baroja se queda con el esférico, se queda con la pelota. Baroja tiene salida para la gente de la banda roja, tiene salida ahora. Aparece Maraude. Maraude con el exuérico, pierde ese balón, recupera por ese lado Rey Lima, tiene que jugar hacia atrás para Damián Medina, por el sector zurdo, ahora juega por la mitad del campo de juego, para que vaya Edison Restrepo, Restrepo para Quiroga, Quiroga nuevamente para Restrepo, ahora juega por la banda zurda, sector de preferencia, cerca Mauricio Soria, para que domine Medina, pierde esa pelota, el balón es de Añazgo, tiró afuera. Se apuró Añazgo, el balón afuera, saque de meta, que le corresponde al Barredi.
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1: Dominando el esférico aparece Darío Torrico, Torrico por la banda derecha, lo mató a su compañero Rey Lima, largo ese envío, se va por línea de fondo y al saque de meta, ahora para el equipo Lila.
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1: Dominando el exuérico Edison Restrepo. Restrepo entregando ese balón para su compañero Richard Gómez. Gómez ahora tiene salida por la banda derecha con Carlitos Rodríguez. Rodríguez adelante ese balón para que vaya el Quique Triverio. Triverio con la pelota, balón cruzado. Un regalito, un peluche para el portero Cristian Martínez, que se queda con la pelota. Vamos a ir al tiempo. Tiempo y marcador aquí en la Red Deportiva de TV Radio.
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5: Están jugando.
1: 5 minutos, primera parte.
5: Y el marcador.
1: 0-0, Olvo Ready, Real Potosí.
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1: Que le digan a Maraude que no es para hacer lujos. dominando la pelota, aparece con ese suérico. Ahí está Hugo Rojas, Rojas adelantando ese balón largo, ese envío. No puede llegar Luis Salí, no puede llegar Luis Salí. El balón se va por línea de fondo, sacremeta para la banda roja. Tiene salida ya con Medina. Medina está con el suérico entregando ese balón para Reinima. Reinima para Álvaro Quiroga. Quiroga ahora para que vaya Darío Torrico. Había infracción, sí, correctamente el juez central sobre el anillo central. Tiro libre para Luis Reddy.
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1: Dominando el exuérico, aparece con el balón por la banda zurda. Ahí está el jugador López Beria. López Beria con la pelota. Pierde el exuérico. El balón se va más bien. Hay tiro libre que le corresponde al conjunto de Real Potosí. Juega de inmediato, pierde ese balón. Balón que va a ir para Triverio. Triverio va con la pelota, sigue Triverio, está con el exuérico. Pierde ese balón, recupera la gente. Real Potosí, el balón se va por línea de fondo. Tiro de esquina para el equipo millonario.
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1: El sexto del partido, el cuarto para el conjunto dirigido por Mauricio Soria. Sube la fuerza aérea de la banda roja. Se arman las parejas en el área. No es para bailar, unos atacan, otros defienden. Ahí está Amoroso para elevar el centro. Triverio, ¡gol! El Kike Triverio para mandar a guardar esa pelota. No pudo sacar ese suérico el equipo Lila. Un enredo defensivo. Quedó servido para el Kike Triverio sobre 7 minutos de esta segunda parte. 52 del compromiso. Y Enrique Triverio para guardar ese balón en el fondo de las redes. Ahora el marcador, el tanteador y el tablero indica que Olvarri tiene uno. Real Potosí no tiene.
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0: Muy bien por lo de Triverio. Es un goleador, pero un goleador tremendo. Fíjate que primero cabecea a Richard Gómez. Cabecea mal, pero aún así Richard hace un rebote medio extraño con la pelota al césped. Y este le queda servido, casi diciendo: patea, patea Triverio. Y Triverio patea, ejecuta y anota justamente el primer tanto. Real Potosí, en su mejor momento, porque hacía muy bien las cosas, le marcan el primero. Ahora sí, Always está ganando 1-0 y lo hace ahora con justicia.
2: Always ready, no ha perdido la esperanza. Quique Triverio ha buscado el gol desde el minuto 1 del segundo tiempo y hoy le dan la recompensa. Quique Triverio marca el primer gol para el millonario.
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1: Bueno, se van a reanudar las acciones desde el tiro libre que le corresponde a la gente de Real Potosí, que daba sentido su payave. Se pone de pie, Gonzalo Añazgo está frente a la pelota para este tiro libre. Sube la fuerza aérea de Real Potosí, entre ellos Villegas, también López Beria, que está en el área. Ahora sí, dice, juegue ya el juez central, ahí está Gonzalo Añazgo jugando por la banda zurda para que domine la pelota. Aparece por ese sector Boris Condori. Condori va a buscar el centro. Caño de por medio. Ahora sí está en el área. Él busca pie primero. Aparece para sacar Richard Gómez. Saca Richard Gómez el balón para el tiro de esquina. Tiro de esquina que le favorece al conjunto Lila.
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1: El tercero para los potosinos, ahí está el centro, tiene que sacar bien Richard Gómez, lo hace ahora buscando ese suérico. Aparece con ese balón Darío Torrico entregando por la mano derecha para Joel Amoroso. La cambia toda para Jesús Maraude, corta la jugada, lo hace bien Juan Pablo Rioja. Ahora para Supayave para su portero, para que vaya Cristian Martínez revoleando ese balón sobre la mitad del terreno de juego. No se da por vencido el equipo Lila, que va con todo y por todo, dominando la pelota. Se prepara el 33 en Olo Arredi, enseguida enseguida me dice de quién se trata. Había infracción y el tiro libre le corresponde a Real Potosí. ¿Quién se prepara, Jordi?
2: Ya se prepara Carlos Collazo.
1: Perfecto, Carlos Collazo. Entonces va a ingresar al campo de juego. En cualquier momento se va a ir Rey Lima. Tiro libre que le corresponde al equipo Lila. Vamos con la variante.
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2: Cambio en el conjunto millonario, sale con el dorsal número 6, Pablo Lima. Entra con el dorsal 33, Carlos Collazo.
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1: Bueno, Collazo entonces en el campo de juego. Ahí está para el remate. Aparecía Manuel Cárdenas. La mandó arriba, muy arriba. Saque de meta. Saque de meta para Oliver Ready.
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1: Dominando la pelota en salida, aparece con ese balón el recién ingresado Carlos Collazo, entregando ese balón para que vaya Marao. De pierde ese balón Damián Medina ahora. Gana ese balón Gonzalo Añasgo, entregando para Luis Salir Restrepo con infracción. El árbitro dice que no. Domina la pelota ahora en salida Carlos Collazo. Collazo está con la pelota. Ahí está Carlos Collazo. Domina el esférico desde su campo de juego. Dominando la pelota. Tiene que jugar hacia atrás para que domine el esférico Quiroga. Quiroga para Restrepo. Restrepo está con la pelota. Gana por 1-0 el conjunto de Borrelli. Balón largo para que vaya Jesús Maraude. A ver, ¿qué vas a hacer? Ya pierde Maraude. Ya pierde esa pelota Maraude. Domina el esférico, tiene salida, se le escapó el balón a Franz Supayave. Balón al tiro de esquina. Tiro de esquina que le corresponde a Borrelli.
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1: El octavo del partido, el quinto para el equipo millonario. Juega Amoroso frente a la pelota. De balón parado llegó el primero. Ahí está Amoroso para elevar el centro. ¡Oh! Arriba esa pelota. Arriba esa pelota. Richard Gómez había cascoteado ese esférico. El balón se va por línea de fondo y el saque de meta. Saque de meta que le corresponde al equipo Lila. Juega de inmediato el balón para Hugo Rojas. Largo ese envío. Recupera la pelota también Medina. Ahora para su portero Alain Baroja. Baroja con el esférico. Tiene que jugar ese balón para que vaya Richard Gómez. Gómez la baja. Duerme ese balón en Gómez, ahora entregando para Carlos Collazo. Es el jugador, aparece por la banda derecha Carlitos Rodríguez. Rodríguez está con el exuérico, sigue Rodríguez, rasante al piso. Tiene que entregar ese balón para Darío Torrico. Darío Torrico está con el exuérico, entregando ese balón para su compañero Carlos Collazo. Collazo está con la pelota, juega por la banda derecha. Externaliza ese balón para que vaya Carlitos Rodríguez, ahora para Joel Amoroso. Amoroso con la pelota, domina ese suérico, rasante al piso. Tiene que entregar ese balón hacia atrás para que domine. ¿Quién pierde esa pelota? Gana Imanol Cárdenas. Imanol Cárdenas jugando hacia atrás para Fran Supayave, que revolea ese balón a campo contrario. Respondía de cabeza Restrepo. Recupera la pelota ahora Damián Medina. Medina está con la pelota. Juega para su compañero Carlos Collazo. Carlos Collazo ahora para Jesús Maraude. Maraude juega para Edison Restrepo. Se prepara el 91 en el conjunto Lila. Domina la pelota, aparece con ese balón Joel Amoroso. Amoroso por la banda derecha para Carlitos Rodríguez, primero para sacar. La gente del equipo Lila lo hace con Hugo Rojas. Rojas está con la pelota, balón sobre el costado, lateral para Luarri.
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1: Se prepara dos variantes en el conjunto de Real Potosí. Dominando la pelota aparece con el esférico. Ahí está Carlos Colazo, el recién ingresado. Colazo con la pelota, entregando el sobrón. Para Edison Restrepo ahora, para que vaya Damián Medina. Medina con la pelota, juega para Jesús Maraude. Jesús Maraude de taco, ¿para quién? Pierde esa pelota la gente de la banda roja. Domina el esférico, ahora Maraude tiró. ¡Oh! ¡Fuera ese esférico! ¡Afuera ese esférico! Se fue el balón, vinieron los aplausos. Saque de meta. Saque de meta para el equipo Lila. Juega de inmediato. Lo hace con el jugador Emmanuel Cárdenas. Ahora por la banda derecha para William Fernández. Fernández está con la pelota. Lo tiene cerca Hugo Rojas. Sigue William Fernández. Tiene que jugar hacia atrás para Franz Supayave. Franz Supayave con la pelota. Ahora cambio de orientación. Manda por la banda zurda para Kevin Villegas. Villegas con la pelota sobre la mitad del campo de juego. Entrega ese balón para Emmanuel Cárdenas. Cárdenas está con el esférico. Sigue Cárdenas. Tiene que entregar ese balón para Franz Supayave. Lo tiene por fuera Fernández. Va a jugar para Fernández. Juega para Rojas. Ahora Fernández. Fernández está con el esférico. Sigue Fernández. Entrega ese balón adelante para Hugo Rojas. Hugo Rojas va a llegar a la pelota. Se equivoca Richard Gómez. Balón al tiro de esquina. Tiro de esquina para Real Potosí.
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1: Primero las variantes en el equipo Lila. Se retira con el 21 Fernández. También se va a retirar del campo de juego. Enseguida lo vamos a revisar. Bueno, creo que fallaron, por lo menos en la variante. Estamos aguardando por ahora el tiro de esquina. Ahí está también, se retira el número 23. A ver, lo revisamos. Luis Alí y Fernández se van del campo de juego. Vamos con las variantes, por favor, Nicky.
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2: Cambios en el conjunto Lila, sale con el dorsal número 23, Luis Alí, entra con el número 18, Jefferson Rivas, sale con el dorsal número 21, Williams Fernández, entra con el 91, Steven Plaza.
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1: Bueno, Steven Plaza entonces al campo de juego. También el jugador Rivas ya en la cancha por parte del Real Potosí. Vamos a ir sobre 18 minutos, estamos en este compromiso. Comenta, analiza, dice Carlos Roberto Mendoza.
3: ¿Quién es este jugador? Steven Plaza, 27 años, ecuatoriano, que tiene lo suyo, Independiente del Valle, Real Valladolid de España, el Aucas de Ecuador, el Guayaquil City, jugó en la Liga MX, en el Mazatlán, en los Venados Fútbol Club, y ahora justamente pasa a Real Potosí. 27 años, interesante el cartel de Steven Plaza, que ingresa como opción ofensiva en el cuadro de Real Potosí para intentar empatar este compromiso.
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1: Dominando el esférico, aparece con ese balón. Ahí está Álvaro Quiroga, era Colazo, entregando ese balón para Restrepo. Ahora para que domine Damián Medina. Medina está con el esférico, tiene que jugar para Edison. Edison Restrepo ahora para Richard Gómez. Gómez sobre la mitad del campo de juego, revoleando ese balón rasante al piso para Maraude. Maraude para Restrepo. Restrepo está con el esférico. 19 minutos tenemos de esta segunda parte. El balón se va por el costado. Lateral que le corresponde a Real Potosí.
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1: Domina el esférico sobre la mitad del terreno de juego, había una infracción, así lo indica el juez central. Tiro libre que le corresponde a la gente de Real Potosí. Sí, Jordi.
5: Ya vemos en el borde del campo al jugador número 23, Juan Godoy, y al jugador número 2, José Herrera.
1: Bueno, José Herrera y Juan Godoy entonces van a ingresar al campo de juego en el equipo de la banda roja. En cualquier momento ingresarán esos dos jugadores del equipo millonario que está ganando por un tanto contra cero. Balón largo, se va a ir por el costado. Gana William Fernández. Fernández con la pelota, mete el buscapié. ¡Gol! ¡Oh, no! ¡El portero! El portero le dice que no a Steven Plaza. El portero le dice que no a Steven Plaza. Lo estaba cantando. El balón al tiro de esquina. Tiro de esquina para Real Potosí. Lo hace de inmediato. El centro tiene que sacar la gente de Olvar y lo hacía con Richard Gómez para sacar esa pelota. Ahora sí va a partir nuevamente el centro. Oh, saque ese balón, Richard Gómez. El balón se va por línea de fondo. Al tiro de esquina que le corresponde a Real Potosí. Vamos a ir con las variantes, por favor.
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5: Cambios en el conjunto millonario, sale con el dorsal número 10, Jesús Maraude, entra con el dorsal número 23, Juan Godoy. Sale con el dorsal número 14, Damián Medina, entra con el dorsal número 2, José Herrera.
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3: ¿De qué sirve tener semejante cartel en el caso de Steven Plaza, el ecuatoriano, de haber jugado en Ecuador, en México, en la Argentina y todo lo que quieran? Si fallas ese gol, me hizo recuerdo lo que falló y falló y falló ayer de Strongest de Montero y después terminó justamente repitiéndose. Hoy le pasa lo mismo a Real Potosí, solo, solito frente a la portería y falló de una manera pero tremenda. El delantero de Real Potosí estuvo cerca del empate de Lila.
1: Pero no le quites mérito, te decía lo de Baroja. Se va a Colazo, le va a pegar al arco. El balón desviado. El balón desviado al saque de meta. Saque de meta para Real Potosí.
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1: Dominando el exuérico, sale la gente de Real Potosí con Juan Pablo Rioja, 22 minutos. 22 minutos tenemos en esta segunda parte. 1-0 gana Oliver Ready. Balón adelantado para Plaza. Para mí adelantado. Se va a Plaza. Plaza está con el esférico. Sigue Plaza. Va a levantar el centro. Dominando la pelota. Bailotea con el esférico. Mete el centro. Tiene que sacar la gente de Oliver Ready. Recién se levanta la banderola. Recién se levanta la banderola. Hay salida desde el tiro libre indirecto. Le corresponde al equipo de Oliver Ready.
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1: Hay salida desde el tiro libre, le corresponde a la banda roja que se toma su tiempo. Ahora sí se van a reanudar las acciones, juegue ya, dice el juez central. Va a salir con ese suérico, aparece el jugador por ese lado. Está Richard Gómez, Gómez con la pelota, lo tiene Herrera. Sigue Gómez revoleando ese balón al campo contrario. Recupera el exuérico, la gente Real Potosí con Iván al Cárdenas. Cárdenas está con la pelota, Cárdenas con el exuérico. Había infracción, recupera más bien, tiene salida rápido. Lo hace su payave entregando ese balón para que vaya por este sector. Rivas entregando para Plaza, Plaza con la pelota, pierde ese exuérico. Recupera la gente de la banda roja, por la banda derecha aparece Carlitos Rodríguez. Jugando para Richard Gómez, ahora para Ray Lima. Más bien para el jugador Álvaro Quiroga. Quiroga pierde ese esférico, recupera ahora por ese sector, por la banda derecha. Ahí está el jugador Carlitos Rodríguez. Dos hombres quedaron sentidos en el equipo millonario. El balón va a ser de Plaza. Sigue el juego, dominando a Plaza, entregando ese balón para Emanuel Cárdenas. Cárdenas está con el esférico, se va a animar Cárdenas. Un mamarracho de Cárdenas. Un mamarracho de Cárdenas, qué mal le pegó esa pelota, qué quiso hacer, uno dice. Balón por línea de fondo al saque de meta que le corresponde al equipo millonario.
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1: Bueno, hay un hombre sentido. Me parece que se trata de Darío Torrico Mendoza.
3: Y mirá, las señas que hacen sus compañeros es complicado. le tiró y hacen señas como si algo se hubiese roto. Ojalá que no pase absolutamente nada malo para el hombre de Always. Incluso Baroja ya dijo, no, cambio inmediatamente. Ingresa el camito, el carrito camillero. Va a haber variante. Ojalá que no sea tan grave como las imágenes y sus compañeros están alertando.
1: Bueno, están paralizadas las acciones. Ingresó el carro camillero. Estamos aguardando que se reanuden las acciones. Ingresaron los galenos. Quedó sentido Darío Torrico. Vamos a ir a tiempo. Tiempo y marcador aquí en la Red Deportiva desde el Alto.
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6: Están jugando
1: 70 minutos del compromiso. Olmos Ready 1, Real Potosí 0.
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1: Se prepara el hombre del dorsal número 4, Jordi.
5: Efectivamente, Nicolás Villarroel se prepara para entrar al terreno de juego.
1: Bueno, Nico Villarroel, muchos dicen, ¿dónde está el Algarañas? Bueno, se va, mirá, las ganas, le falta gasolina a ese carrito camillero. Pero el árbitro no dice nada, lo ve desde el palco. Es una vergüenza, para ir a recoger al jugador va rápido, pero para sacarlo recontra lento. Es una vergüenza, seguramente hay que tomar cartas en el asunto y lo digo de manera imparcial, pero totalmente. Es una vergüenza lo que hizo el carrito camillero. Se produce una roja para Supallave. Sobre llovido mojado, diría uno. Sobre mojado llovido, ¿cómo se dice, Jordi? Tarjeta roja en el lila.
5: Sobre mojado llovido. En el conjunto de Real Potosí, tarjeta roja para el número 22, Franz Supallave. Por otro lado, el conjunto de Always Ready se prepara para ingresar el nuevo refuerzo, el número 29, Ramón de Carvalho.
1: Bueno, Carvalho va a ir al campo de juego entonces por parte del conjunto de Always Ready. Se va a retirar el jugador Franz Supallave con la tarjeta roja. Bueno, juguemos, señor Charles Terrazas. Se van a reanudar las acciones. Darío Torrico, muy sentido, se retiró del campo de juego. Yo digo, deberían darle también roja al chofer del carrito camillero, les digo en serio. Saliendo la Imbaroja, revoleando ese balón a campo contrario. ¿Qué dice el juez central? Pero juguemos, señor Charles Terrazas, juguemos. ¿Qué está pasando? Por ese lado va la gente de Real Potosí, que reclama.
3: ¿Por qué lo expulsaron a Supallave?
1: Por eso, es una vergüenza.
3: No se sabe.
1: Es una vergüenza lo del árbitro.
3: No se sabe todavía qué es lo que sucedió, por qué lo expulsan a Franz Supallave, al menos en la televisión no se ha reiterado, digamos, la maniobra. Y estamos abordando justamente aquello para saber qué es lo que realmente ha sucedido. Supallave ingresa a...
1: ¡Uy! Lo de Rioja.
3: Uy, ¿qué pasó?
1: Sabes el ademán, ¿no? Ya te imaginas, Carlos. Lo van a mostrar en la TV.
3: Lo van a mostrar.
1: Lo de Rioja al árbitro.
3: No, esto puede pasar evidentemente a mayores. Tiene que calmar las cosas el árbitro y cobrar lo que es. Y nada más, cobrar lo que es. No entiendo la expulsión de Supallave, seguramente algo dijo Supallave. Y comienzan los signos, y mira, ingresa el asistente de campo, ingresa Flavio Torres, está con la tarjeta roja en la mano, ve la reiteración. Algo está pasando por ahí, sí, roja también para Flavio Torres, para el técnico de Real Potosí. Ingresa Flavio, le dice algo, Juan Pablo Rioja también pasa y le dice algo, un ademán y no sé qué. Qué lástima, el juez se está complicando solito.
1: Totalmente. Yo no quiero decir nada, la verdad que no quiero decir nada. Por eso quiero que juguemos de una vez, porque sabes, Carlos, ya me pasó una vez que a veces en estos momentos de intervalo sin fútbol uno da adjetivos que no corresponden y que no vienen. Tarjeta roja para Flavio Torres. Bueno, vamos contigo, Nicky, para que también acá tome un traguito de agua y continuemos con el fútbol.
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1: 30 minutos. Desde el minuto 24 está parado el compromiso. A ver, pasamos en limpio, Jordi. ¿Tienes las tarjetas amarillas o todo lo que sucedió? Contame.
5: Las tarjetas rojas, además de al jugador del Real Potosí, fueron para el cuerpo técnico. Una tarjeta amarilla para el entrenador Flavio Torres.
3: Sí.
5: Tarjeta roja para el asistente técnico Pedro Alzate. Y para el preparador físico Johnny Castañeda.
1: Perfecto.
3: Flavio Torres sigue en la cancha. Sí, sí, no les pusieron a Torres, simplemente la tarjeta amarilla. Por ahora, lo que se observa, aunque Torres está sacado, sigue reclamando. En cualquier momento la segunda amarilla y se va Torres. También debería calmarse el técnico de Real Potosí.
1: Sí, esperemos se reanuden las acciones. No sé qué aguarda o qué espera el juez central, Charles Terrazas.
3: Es que todos
1: le
3: deben
1: reclaman.
3: Estar... Todos deben estar sentados.
1: Sobre el Carlito Camillero, ¿no, Carlos?
3: También.
1: Eso está reclamando por ese lado. No logro identificar. Me parece que si Manuel Cárdenas le reclama que salió muy lento y fue una vergüenza, te digo en serio.
3: No,
1: me parece
3: no,
1: o me hace recuerdo en algunos compromisos que no voy a mencionar, pero esto en torneo internacional no sucede, Carlos. Imposible que suceda.
3: Sí, exactamente, ¿no? Lo del Carrito fue llamativo porque ingresó a toda velocidad. Y cuando salía de la cancha, pero que parece que lo estaban empujando, no sé si se quedó sin batería o es tema del chofer justamente del carrito, pero eso creo que llegó a molestar a la gente de Real Potosí y claro, todo se sacó. Van a ver las variantes enseguida Jordi Vilca, se viene el 4 Nico Villarruel y el 29 Ramón de Carvalho. Las variantes enseguida nada más y se reanuda el fútbol.
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5: Carlitos.
3: Adelante.
5: Se reporta que hay incidentes en las tribunas. Hinchas que estaban, que están aquí en preferencia, hinchas del Real Potosí, se confrontan, se carean con los hinchas de Always Ready y eso perjudica al partido. Ya se arrojan envoltorios. Ya esto, esperemos que no se vaya a las manos, ya se ve de buen tamaño. Ya los hinchas de Always Ready no se dejan, los hinchas de Real Potosí tampoco. Los jugadores no ayudan, que digamos, no piden calma, más que todo se quedan en sus problemas. Y bueno, esto esperemos que no se descontrole.
3: Sí,
5: se
3: sí.
5: Ve a Carmelo Algarañaz que pide calma a la hinchada del millonario. Les pide que no les tiren bola, que no vayan a pelear, que la fiesta se lleve en paz.
3: Exactamente es lo que se pide, que nos dediquemos a jugar al fútbol y pare de contar. Los hinchas también en la ciudad del Alto tienen que saber que el Estadio Municipal de Vinigenio siempre está en el ojo de la tormenta. Tienen
1: es
3: que
1: normal,
3: estar muy, muy tranquilos porque cada vez se piden muchas cosas. Veo mucha gente de Real Potosí y ante
1: sí.
3: Esta situación me parece que también debía haber mucha policía y simplemente veo 3 hasta 4 efectivos policiales y tal vez es demasiado.
1: Creo. Cuento, son 8.
3: Son 8.
1: Son 8 efectivos.
3: También hay que decirlo, ¿no? ¿Quién iba a pensar que iba a llevar tanta gente a Real Potosí? Hay mucha gente. Esperemos que esto no se desborde y como lo dice Jordi, que se lleve la fiesta en paz.
1: Totalmente. Bueno, yo no voy a intervenir más en la locución hasta que se reanude el compromiso. Y esto lo hago por respeto a toda la audiencia. Porque si no, a veces nos pasamos. Dale, todo tuyo, Carlos. Se reanudan las acciones y estamos conmigo. Por favor, te lo pido porque ya me conozco, ya me pasó en alguna oportunidad. Carlos, por ahora,
3: Mauricio.
1: Casi 10 minutos paralizado el fútbol. Carlos.
3: Mauricio Soria en este momento se da la vuelta. También pide calma. Y es que es así porque la hinchada tampoco está ayudando. La hinchada tiene que estar tranquila. Y la policía también debería poner, qué sé yo, algún tipo de correctivo a los que quieren incendiar aquello. Porque en la ciudad del Alto se vive la fiesta del fútbol también de otra manera, es cierto. Pero se quiere que se reanude el fútbol y para aquello basta. Veo hinchas de Always enfurecidos yendo a provocar a los de Real Potosí y también los de Real Potosí, no dejándose, intentando también insultar, lanzar objetos, vi a dos personas de Real Potosí lanzando objetos a la gente de Always. Calma, tranquilidad, es lo que se está pidiendo en este momento para que se reanude el compromiso. Mauricio Soria todavía da indicaciones, pide calma, habla con los jueces, habla con el 4 que se viene enseguida nada más, como Nico Villarruel, y también de Carvalho. ¿Qué dirá Ramón de Carvalho? ¿Qué dirá Ramón de Carvalho? Uy, me vine a meter a un equipo muy con una hinchada muy caliente. Porque Always aprieta, la hinchada de Always aprieta, la hinchada de Real Potosí también, que está muy, muy cerquita. Es ahí donde creo que falló el tema de la logística. Me parece que falló el tema de la logística porque necesita más seguridad el Estadio Municipal de Villingenio. Ahora sí, entiendo que se va a reanudar las acciones, los cambios correspondientes con el cuarto árbitro, Cristian Jiménez, que ya veo que tiene justamente el cartelito. A ver, vamos a ver justamente aquello. Hasta ahora, por ejemplo, en la reiteración de la televisión, no sé por qué lo expulsó a Franz Upayabe. Me imagino que fue por algo que dijo, que fue por algo que señaló, que habló, que insultó. Porque jugada no se lo mostró, digamos, en la televisión. Nicole Rivera, te escuchamos y enseguida estamos con la reanudación del partido, con los cambios para esta segunda mitad.
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5: Cambios en el conjunto millonario, sale con el dorsal número 19, Darío Torrico, entra con el dorsal número 4, Nicolás Villasuel. Sale con el dorsal número 7, Joel Amoroso. Entra el nuevo hombre de Always Ready, el número 29, Ramón de Carvalho.
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1: Dominando la pelota, se reanudaron las acciones. La gente de Real Potosí con Villegas. Villegas está con el esférico, dominando ese balón. Aparece sobre la mitad del campo de juego, entregando ese balón por la banda derecha para que vaya Fernández. Fernández con la pelota, ahora jugando hacia atrás para que juegue por ese lado. Aparece Juan Pablo Rioja para su portero, Cristian Martínez. Martínez está con la pelota, revoleando ese balón a campo contrario. Largo ese envío, recupera la gente de la banda roja. Ahora sí lo hace con el jugador Herrera, entregando por la banda zurda para que domine el exuérico Carlitos Rodríguez. Rodríguez domina la pelota y entrega ese balón para Herrera. Herrera hace correr ese balón para que vaya Colazo por la banda zurda. Sobre el confín del terreno llega Colazo. Lo tiene a Carvalho, también a Juan Godoy. Largo ese envío con tres delanteros. La banda roja no puede. Triverio domina la pelota ahora. Aparece con el exuérico y Manuel Cárdenas. Cárdenas está con el exuérico. Revolea ese balón a campo contrario. Primero aparece el portero Alain Baroja para sacar ese esférico. El balón se va por el costado lateral que le corresponde al equipo millonario, más bien lateral para el equipo lila.
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1: Dominando Plaza, domina el exuérico. Qué taco que metió Plaza, entregando para Imanol Cárdenas, revolea ese balón a campo contrario, ahora para recuperar el Quique Triverio, tiene que entregar ese balón para Herrera ahora para Carvalho con la pelota. Carvalho mandando para Colazo con el exuérico, nuevamente para Carvalho está con el exuérico, sigue Carvalho, resbalaba ahora, entregando ese balón para Triverio nuevamente para Carvalho con la pelota, entrega para Carlos Colazo está con la pelota, corriendo Colazo, se va con sus ganas, Colazo no puede pasar esa pelota, ahora Carvalho entregando para Juan Godoy en posición adelantada Juan Sinforiano Godoy, y tiro libre que le corresponde al conjunto de Real Potosí.
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1: Saliendo el portero Martínez, revoleando ese balón a campo contrario. Domina la pelota ahora, Carlos. José Herrera. Sí.
3: Ahora una tarjeta amarilla para un miembro del cuerpo técnico de la gente de Always Ready. Entiendo que fue para Mauricio, al parecer sí, es para sí. Mauricio Soria. La tarjeta amarilla, Always y Real Potosí, 84 minutos. Me imagino que se van a adicionar por lo menos 10 minutos.
1: Por no decir 15, te digo, Carlos. Sí, sí. Dominando la pelota, Carlos Colazo. Colazo está con el exórico, entrega para Carvalho. Carvalho ahora para que domine Álvaro Quiroga. Carvalho con la pelota. Sobre la mitad del campo de juego aparece...

0: para Quiroga. Quiroga nuevamente para Carvalho. Carvalho está con el esférico. Carvalho está con la pelota dominando ese balón. Anda ese balón por la banda derecha para que recepcione por ese lado. Nico Villarroel. Villarroel entregando la pelota por la banda derecha. Ahora aparece con ese esférico. Ahí está el jugador Carvalho. Dominando era el Quique Triverio para Carvalho. Carvalho ahora por la banda derecha para Villarroel. Villarroel mete el centro. El portero Martínez, el balón queda sobrando. Tiene que reventar esa pelota sobre el costado. Y Manuel Cárdenas, lateral que le corresponde a la banda roja. Vamos a ir al tiempo. Tiempo y marcador aquí en la Red Deportiva.
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0: Están jugando 40 minutos.

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1: Carlitos, ya tenemos las variantes cuando quieras.
2: Dos variantes en Real Potosí.
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1: Cambios en el conjunto lila en Real Potosí. Sale con el dorsal número 8 y Manuel Cárdenas. Entra con el dorsal número 6, Jairo Tomás. Sale con el dorsal número 77, Hugo Rojas. Entra con el dorsal número 10, Vladimir Castellón.
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2: Yo me pregunto, ¿estará bien en condiciones óptimas Vladimir Castellón o estará tan mal como para que lo tomen en cuenta? ¿Para qué? ¿Para 10 minutos? Exagerando, es decir, Vladimir Castellón sí está en la parte final de su carrera y todo aquello, pero para poner los 5, 6, 7 minutos en todo el compromiso, me parece algo llamativo del señor Flavio Torres.
3: 42 minutos de este compromiso en su segunda parte, 87 del match. Dominando la pelota aparece el jugador Enrique Triverio, pierde ese balón, recupera bien por ese lado López Beria, pierde esa pelota, ahora recupera el Quique Triverio con infracción sobre la mitad del terreno de juego. Tiro libre para el equipo lila.
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3: Hace frío acá en la Ciudad del Alto. Hay tiro libre que le corresponde al equipo potosino. Rasante el piso, el balón es de Condori. Ahí está Boris Condori. Y mete el centro al segundo palo. Primero para sacar. Primero aparecía Carvalho sacando ese balón por el costado. Más bien por línea de fondo al tiro de esquina. Tiro de esquina que le favorece al cuadro lila.
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3: Ahí está el centro, primero para sacar aparece Enrique Triverio, el balón queda sobrando, domina la pelota, el balón va a ser de Boris Condori. Condori está con el exférico, mete el centro, el segundo palo, pasado ese balón, se va por línea de fondo, el saque de meta, es para la banda roja.
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3: El balón que se va por el costado, el lateral le corresponde al equipo lila. Juega de inmediato, aparece López Bedi entregando ese balón para Martínez. Martínez está con la pelota, el portero Martínez que viste de amarillo esta jornada. Ahí está Martínez revoleando ese balón al campo contrario. Largo ese envío, va a llegar Plaza, primero Restrepo, pierde ese balón. Ahora el disparo, ¡gol! ¡Gol! ¡Gol! Potosino, apareció Jefferson Rivas para mandar ese balón con globito de por medio en las entrañas de las redes de la banda roja para meter ese puñal al equipo millonario. Rivas que celebra con su gente, Rivas que celebra con su público. Rivas que anota el empate. 45 minutos, segundo tiempo, 90 minutos del partido, tiempo cumplido. Ahora el marcador, el tanteador y el tablero indica que Always Ready y Real Potosí tienen a uno.
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2: Gran gol de la gente de Real Potosí. ¿Cómo saltó? ¿Cómo giró? ¿Cómo se llevó la pelota con alma, vida y corazón este jugador que recién nomás había ingresado? Jefferson Rivas, casaca número 18. Se durmió Edison Restrepo. No pudo llegar Edison Restrepo. Pensó y se confió en llegar seguramente a lo que significa el contexto del... de la pelota. Por esa misma razón, llegó Jefferson Rivas, se llevó la pelota que con el hombro prácticamente, con el cuerpo, la empujó y después un globito sensacional para que Alain Baroja no pueda llegar a agarrar justamente ese esférico. Por consecuencia, ahora están 1-1 y aunque usted no lo crea, se adicionó 20 minutos de adición, lo que determinó el señor Charles Terrazas.
1: Gran jugada del conjunto Lila, el Real Potosí que no bajó los brazos a pesar de tener un hombre menos, pero la salida de Baroja, eso fue lo que lo condenó, pero bueno, algo nunca visto, como dijo Carlitos. Se confirma, se han añadido 20 minutos a esta última parte.
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3: Se reanudaron las acciones. Hay tiro libre que le corresponde a la gente de Real Potosí. Sí, Mendoza.
2: Yo decía 10 minutos por lo menos. Usted decía 15. Bueno, se adicionaron 20 minutos.
3: Bueno, ahí está Terrazas, el juez central que decidió, y son 20 minutos más, 20 minutos, vamos hasta el 110, parece incluso alguito más, bueno, no alguito más, parece que vamos a jugar un alargue, te digo prácticamente, Carlos. Pareciera. Quedó sentido, el portero Cristian Martínez, 47 minutos, paralizadas las acciones, Dicky.
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3: Están paralizadas las acciones, acá en el estadio de Villingenio. Te digo, siguen los reclamos, yo creo que la policía también tiene que bajar para el final del compromiso hacia el campo de juego, porque, no sé, está caliente, y el empate nunca le va a gustar al líder del torneo, Carlos.
2: Sí, exactamente, tiene que haber mucha seguridad en este caso para los locales y mucho más para los visitantes. Sabemos que Real Potosí, si llega a concretar aquello, va a celebrar y su hinchada exactamente va a ser lo mismo, así que por eso la policía tiene que estar muy atenta para unos y para otros.
3: Bueno, ahora sí se reanudan las acciones. Martínez va a salir desde su campo, Jordi.
1: Hay una amarilla después de la falta para el conjunto de Real Potosí, para el número 18, Jefferson Rivas.
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3: Dominando la pelota para Rivas entregando ese balón para Blary Castellón. Castellón ahora para Jairo Tomás, es el jugador Añasgo. Juega por la banda zurda para López. Viria está con la pelota, dominando López. Sigue López entregando ese balón para que domine Gonzalo Añasgo. Pierde esa pelota, recupera a la gente del equipo Lila. Domina la pelota ahora Blary Castellón, pierde ese esférico, recupera el jugador Carvalho con la pelota, entregando para Colazo con el esférico. Sigue Colazo, aguanta Colazo, lo agarraron a Colazo. Pierde esa pelota, ahora recupera Carlitos Rodríguez, mete el centro para Triverio, primero para sacar, aparece Plaza. Estaba en posición adelante.

0: infracción, sí, es del jugador Plaza sobre el hombre de la banda roja. Le van a mostrar el cartón amarillo por haber desviado el esférico. Tiro libre para el equipo millonario.
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0: Dominando la pelota aparece Juan Sinforiano Godoy, entregando ese balón por la banda derecha para Enrique Triverio. Triverio está con el exférico, busca el centro, el balón rebota en la humanidad de Villegas. El exférico por el costado lateral para el equipo millonario sobre 51 minutos.
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0: Dominando el exférico en salida, aparece con ese balón. Buscaba Rivas, pierde esa pelota, recupera Herrera, se equivoca en la entrega. El Pimpo Herrera, el balón se va por línea de fondo y al saque de meta. Saque de meta que le favorece al conjunto de Real Potosí. Vamos a ir al comentario junto a Carlos Roberto Mendoza, pero solo te digo, Carlos, por lo menos hasta ahora no se nota que tiene un hombre menos Real Potosí.
3: Sí, exactamente, no parece, pareciera que están 11 contra 11 y Fran Supayave sigue allá atrás, y es que es así, porque el contexto, digamos, de Real Potosí ahora es que quieren atesorar este empate, atesorar absolutamente con todo y cerrarlo. Faltan, ¿qué? 13 minutos y acabará el compromiso.
4: Partido trabado, no se nota que están 10 contra 11, se ve una igualdad total, pero hay que admitirlo, el planteamiento de Real Potosí en la defensa ha dado sus frutos.
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0: Dominando el esférico, aparece por la banda derecha Carlitos Rodríguez, entregando para Edison Restrepo. Restrepo está con la pelota. Ahora tiene que jugar para Villarroel. Más bien es el jugador Quiroga. Quiroga entregando por la banda derecha para Villarroel. Villarroel ahora para que domine el esférico. Rasante el piso, Herrera hacia adelante para que vaya el jugador. Aparece con el esférico Enrique Triverio. Triverio está con la pelota. Sigue Triverio. El balón por línea de fondo al tiro de esquina. Tiro de esquina le favorece a Olverini.
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0: El 15º del partido, el 14º, el 7º para la banda roja. Ahora sí, juegue ya, dice el juez central. Frente a la pelota está Carvalho para pegarle ese suérico. Ahí está el centro al primer palo. Rivas, saque esa pelota. Saque ese suérico. Rivas, el balón va a ser dominado ahora. Recogido por Carlitos Rodríguez. Rodríguez está con el esférico, pero mete el centro. Ahora juega para su compañero para que domine el esférico por la banda derecha. Carvalho. Carvalho de pierna zurda. Mete el centro al segundo palo. El balón queda sobrando en el área. Vladi Castellón tiene que reventar ese balón sobre la mitad del terreno de juego. Domina Carlitos Rodríguez. Rodríguez está con la pelota. Se va con todo y por todo el conjunto de la banda roja con Carvalho. Carvalho entregando ese balón para que domine el esférico. Y el disparo de Nico Villarroel. El balón desviado. El balón desviado se va por línea de fondo. Saque de meta. Saque de meta para el equipo Lila.
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0: Vamos al tiempo. Tiempo y marcador aquí en la red deportiva.
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5: Están jugando
0: 100 minutos de este compromiso.
5: El marcador
0: 1-1, Olverini, Real Potosí.
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0: Dominando Carlitos Rodríguez, deja ese balón para Villarroel, afuera, Pimpo Herrera.

0: Pimpo Herrera le pegó rasante al piso. El balón con vehemencia se va cruzado y por línea de fondo. Saque de meta para el equipo Lila.
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0: Edison Restrepo entregando para Laín Baroja. Baroja con la pelota. Casi se complica Baroja. Casi la pierde Baroja. Casi la pierde Baroja. Quedó sentido Plaza. Bueno, se pone de pie ya. Toma estabilidad. Lo de Edison Restrepo complicándolo a Baroja, Carlos Roberto Mendoza.
3: Sí, exactamente. Y eso que sorprende, ¿no? Porque Restrepo es un jugador muy interesante, rápido, inteligente. Pero en estas últimas dos maniobras ya la gente se está comenzando a preocupar y decir, realmente Restrepo es el que se necesita en Always. Ojo que Rambal es un jugadorazo. Pero ahora Restrepo, por ejemplo, por ahora le está costando el empate a Always.
0: Va corriendo por la banda derecha Villarroel. Villarroel está con el esférico, va a meter el centro. Sobre el confín del terreno, se mete al área, mete el centro. Primero corta la jugada, aparecía Juan Pablo Rioja para sacar ese balón de cabeza. Ahora va a buscar ese esférico Boris Condori. Condori en salida, dominando esa pelota. Bien, fracción en ataque, tiro libre en salida. Le corresponde al equipo Lila sobre 57 minutos.
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0: Se prepara el número 13, Jordi.
4: Efectivamente, ya ingresará al terreno de juego el número 13, John Vargas.
0: Perfecto, Vargas entonces en cualquier momento al campo de juego por parte del conjunto de Real Potosí. 57 minutos y monedas. Vamos con Nicole Rivera porque se viene la variante.
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4: Cambio en el conjunto de Real Potosí. Sale con el dorsal número 3, Gonzalo Añazgo. Entra con el dorsal número 13, John Vargas.
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0: Bueno, empieza el movimiento en las tribunas. La gente empieza a abandonar este campo de juego. Dominando la pelota aparece con el esférico. Por ese lado está Boris Condori. Condori revoleando ese balón. Restrepo saca esa pelota, revienta más alto que lejos. Domina la pelota ahora. Aparece Vladimir Castellón. Castellón metió el centro. Primero Edison Restrepo se cruza con la pelota. Aparece Restrepo. Se equivoca en la entrega ahora. William Fernández domina el esférico. Tiene que entregar ese balón hacia atrás para el recién ingresado John Vargas, que reventaba ese balón. Ahora va a recepcionar Cristian López Beria. El balón se va por el costado lateral para el equipo Lila.
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0: Ganando la pelota aparece Rivas, entregando ese balón para Fernández. Fernández más atrás todavía para que domine Juan Pablo Rioja, que revolea ese balón a campo contrario. Edison Restrepo se cruza y revienta ese balón por el costado lateral que le corresponde al representativo potosino.
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0: Bueno, ¿qué pasa? ¿No hay balones? ¿Se demora mucho? ¿Va a sacar una tarjeta amarilla el juez central? Ah, bueno, lo retenían en el sector de la casamata de Real Potosí. Se muestra una nueva tarjeta amarilla, se vuelven a paralizar las acciones, reclamos y más reclamos. En cualquier momento se reanudan las acciones. Mostró una tarjeta amarilla el juez central ahí en el sector de casamata lateral que le corresponde a la gente de Real Potosí. Ahora sí, Fernández para agitar los brazos. ¿Qué dice el juez central? Bueno, se tomó su tiempo. Ahora el lateral le corresponde a la banda roja. Mano por ese lado de Plaza, nuevamente desde el costado. Saliendo Edison Restrepo. Ahora entregando para Richard Gómez. Gómez con la pelota. Se reanudaron las acciones. Ahora sí. Dominando el esférico. Aparece con ese balón. Ahí está con la pelota. El jugador Nico Villarroel. Villarroel ahora. Colazo. Colazo está con la pelota. Entregando ese balón para el Quique Triverio. Mete el buscapié. El balón afuera. El balón afuera. Carlos Colazo no pudo pegarle ese esférico. El balón se va por línea de fondo. Saque de meta. Le corresponde al equipo Lila.
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0: Bueno, lo de Plaza, interesante. Había infracción de Restrepo sobre Plaza. Tiro libre para Real Potosí. Y Carlos, es este Real Potosí que no está nada mal en la tabla de posiciones, Carlos.
3: No, este empate le cae muy bien, le cae re bien este empate al cuadro de Real Potosí. Y claro, lo complica un poquito Always porque ya no se va, digamos, a escapar tanto. Pero Real Potosí está haciendo un gran negocio en la ciudad del Alto.
0: Y ojo que a Bolívar casi que lo empata. Tiro libre que le corresponde al equipo Lila.
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0: Jairo Tomás va a ser el encargado. Sube la fuerza aérea del Real Potosí al área de Always Ready. Ahora sí, la indicación del juez central Terrazas que dice juegue ya. Ahí está Jairo Tomás. Metía al centro primero para desviar Herrera. Sacando esa pelota. Ahora el balón es de Juan Pablo Rioja. Juega para su portero, para Martínez. Martínez está con la pelota. Ahí está Cristian Martínez nuevamente para Juan Pablo Rioja. Rioja con el esférico. Revolea ese balón al campo contrario. Largo ese envío. Restrepo para sacar. Ahora gana Boris Condori ese balón. Recupera la gente de la banda roja con Godoy. Ahora el esférico le corresponde de Villarroel. Villarroel dejando ese balón en el Pimpo Herrera. Herrera para Carlos Colazo. Colazo está con la pelota. Colazo con el esférico. Cambia de orientación. Se equivoca en la entrega. Va a recuperar Nico Villarroel. Villarroel entregando ese balón por la mano derecha para Carvalho. Carvalho con la pelota. Ahí está Ramón Carvalho para Juan Godoy. Y el portero Martínez en posición adelantada. Juan Sinforiano Godoy. Hay tiro libre indirecto. Le corresponde al conjunto de Real Potosí en 18 minutos de adición.
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0: Va a salir el portero Cristian Martínez. Piden hora a la banca de suplentes de Real Potosí. Ahora dominando la pelota. Aparece Nico Villarroel. Villarroel con el exuérico. En silencio, Villingenio. Dominando la pelota ahora. Aparece con el exuérico. Por ese lado está el jugador Carlitos Rodríguez. Rodríguez entregando para Colazo. Colazo para Rodríguez. Ahora para Carvalho. Carvalho nuevamente para Colazo. Ahora Rodríguez. Rodríguez está con la pelota. Deja de taco ese balón para Carvalho. Carvalho ahora para Carlos Colazo. Colazo mete el buscapié largo. Ese envío se va por línea de fondo. Por línea de fondo y al saque de meta. Saque de meta para el equipo Lila. Último minuto de juego.
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0: Revolea Cristian Martínez ese balón al campo de juego. Al campo contrario, quiero decir, ahora va a recuperar Edison Restrepo. Se va a acabar este compromiso, 104 minutos. Más bien, 1:04:55. Se va acabando este partido. Camil Ingenio dominando la pelota. Aparece Villarroel para Carvalho. A ver, ¿qué van a hacer? Es la última en ataque para la banda roja. Dominando Carlitos Rodríguez. Rodríguez con la pelota. Entrega ese balón para Carlos Colazo. Le va a pegar. Tiro arriba. Subió el balón. Bajaron los aplausos tenuemente. Se va a acabar este compromiso. 1:05. Se cumplieron ya los 20 minutos de prórroga. Ahora sí. El juez central que dice juegue ya. Va a salir Cristian Martínez revoleando ese balón hasta campo contrario. Ahora dominando la pelota sobre la mitad del terreno de juego. El balón va a ser por ese sector de Villarroel. Bueno, había posición adelantada. Tiro libre indirecto le corresponde al equipo de Olvarreni. Va a ser la última de este compromiso, imagino. 1:06 ya de este segundo tiempo. Dominando el esférico, 66 minutos, siendo claros. Dominando la pelota aparece Carvalho. Carvalho está con el esférico. Carvalho juega hacia atrás para Edison Restrepo. Acábalo, Terrazas, te vas a complicar la vida. Dominando el esférico ahora Carlos Colazo. Colazo está con el esférico, dominando Colazo. Colazo entregando para Carvalho, Carvalho con la pelota. Le va a pegar ese esférico, juega por la banda zurda. Para que domine el esférico, aparece con ese balón. Villarroel, Villarroel descargando esa pelota. Para que domine el esférico, Richard Gómez. Gómez está con el esférico. El balón se va por el costado. Lateral para el equipo Lila. Se va a acabar el partido. Se va a acabar este compromiso. ¿Qué dice el juez central? Bueno, paralizadas las acciones. ¿Qué dice el juez? Pide calma por ese lado. Lateral para el equipo Lila. Lateral para el conjunto potosino. Juegue ya, dice el juez central. 67 minutos ya de la segunda parte. ¿Y cuándo lo acaba? Revoleando ese balón sobre la mitad del terreno de juego. Edison Restrepo. Ahora dominando la pelota. Le va a quedar ese balón a Villarroel. Más atrás para Richard Gómez. Gómez está con el esférico. Mandando ese balón para Carlos Colazo. Un ataque más para la banda roja. Dominando Carlos Colazo. Colazo mete el centro. Pasado ese balón. Pasado ese balón. Sacremeta. Sacremeta para el equipo Lila.
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0: Bueno, va a salir Martínez para revolear ese balón y seguramente lo va a acabar el juez central. Revoleando ese esférico y final del partido. Final del compromiso acá en el Estadio de Villingenio. Se ha jugado más de 116 minutos, 117 minutos siendo exactos. Ha terminado el partido, ha terminado el compromiso, 112, corrijo, 112 minutos se ha jugado acá en el Estadio de Villingenio. Ha terminado el partido, 1 para Olvarreni, 1 para Real Potosí, con un arbitraje que dejó mucho que desear. Un arbitraje para el olvido, seguramente, para Charles Terrazas. Ha terminado el partido. Digno empate de Real Potosí ante un desteñido millonario.

Potosí. Qué bien lo de Real Potosí en esta jornada. Se le paró al cuadro millonario, se le paró, lo frenó al equipo de Always Ready. Claro, Always intentó por todos lados, parecía que iba a ganar el partido, pero en la parte final termina igualando Jefferson Rivas. Creo que Real Potosí lo merecía, creo que dentro de lo que significa el contexto futbolístico se merecía este resultado. 1-1, lo hizo bien Real Potosí, jugó bien Real Potosí, se paró bien Real Potosí, no se achicó, no se amilanó el cuadro de Real Potosí, por consecuencia consigue su premio, porque muchas veces vienen los equipos del interior a meterse atrás y no hacer absolutamente nada y recibir 1, 2, 3, 4, 5 goles. En este caso Real Potosí vino, jugó, se le propuso, se le paró al cuadro de Always Ready, por consecuencia termina consiguiendo un punto que puede ser de oro para el cuadro de Real Potosí. Y este punto que en casa lo complica Always Ready, celebra Bolívar, celebra incluso Die Strongs, que estaba justamente cruzando los dedos de que pueda tropezar el cuadro millonario, por lo que ayer también tropezó en Montero. Pero ahora Always medio que se complica, porque no se escapa. La diferencia tenía que ser de 6 puntos, ahora es un poquito menos. Bien por Real Potosí, empató incluso, jugó más de 25 minutos con 10 hombres, porque Franz Supayave fue expulsado. Reitero, aplauso para Real Potosí, felicidades a toda la Villa Imperial que tuvo justamente este aguante en la Ciudad del Alto. Gran hinchada que también se dio, que llevó, quiero decir, al Estadio Municipal de Villingenio. 1-1, acabó Always Ready con Real Potosí.

0: canción.
1: Gracias, Villalobos. Carlos, te mando un fuerte abrazo. Gran relato, gran transmisión aquí en la red.
2: Abrazo grande para toda la gente. Esperemos haber llegado con la fidelidad de siempre. Acá desde las tribunas del estadio de Villingenio. Te digo solo por decirlo. Hoy no lo vi a Olo Herrera bien. Como sabe estar en otros compromisos. No sé qué pasó. Te digo en serio. Abrazo grande para toda la gente. Esperemos haber sido dignos. Como siempre, un placer y un privilegio nuevamente siendo locales acá en Villingenio. Abrazo grande para toda la gente. Permiso. Esperemos haber sido dignos.
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1: Jordi Vilca seguramente rumbo a la zona mixta, a la conferencia, todo el trabajo que seguramente lo vamos a tener directamente en la página del Facebook de la Red Deportiva de Bolivia. Bien, felicidades nuevamente a Real Potosí que consigue un punto muy, pero muy bueno. Pausa, la última de la red y enseguida estamos cerrando el programa.
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3: Parte final de la información deportiva aquí en ATV Radio y la Red Deportiva de Bolivia. Terminó justamente este compromiso entre Always Ready y la gente de Real Potosí. ¿Cómo está la tabla de posiciones? ¿Cómo marcha la tabla de posiciones en este momento? Enseguida, después de Nicole Rivera.
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3: La tabla de posiciones ha quedado de esta manera. Always Ready en la cima, en la punta, sigue siendo el líder, el actual puntero del campeonato con 34 puntos. Segundo, Bolívar con 30 unidades, Bolívar a 4 puntos del líder. Y The Strongest se queda con 27 unidades. Tercer lugar, cuarto lugar para Guavirá con 24, al igual que Real Potosí, 24 puntos. Y el sexto es Oriente con 23 unidades. Por ahora, los seis mejores equipos del fútbol boliviano. Así marcha la tabla de posiciones. Lo han frenado líder. Freno en seco para el equipo millonario. Nosotros también hacemos un freno en esta transmisión de fútbol para irnos, y seguramente mañana, con todas las repercusiones de Jordi Vilca, que está en este momento en la interna del Estadio Municipal de Viningenio, conferencia de prensa, zona mixta, reacciones de unos y otros, porque mañana seguramente tendremos todo en la primera edición de la Red Deportiva, reitero, con el gran trabajo periodístico de Jordi Vilca. Amigos, un fuerte abrazo, muchas gracias, felicidades a la gente de Potosí, que le hizo un aguante pero tremendo al equipo Lila, que le ha robado un punto en la ciudad del Alto al equipo millonario. Felicidades nuevamente a Real Potosí. Y bien lo decía Villalobos, hoy no se lo vio bien a Always Ready. Always no fue el mismo, no fue el contundente, no fue el arrollador, no fue el gran equipo que generalmente nos acostumbraba. Always hoy jugó un mal partido y Real Potosí, por su lado, creo que lo contuvo muy bien. Agradecemos a Kike Rivera Jr., a Nicole Rivera, a Carlos Villalobos, a Jordi Vilca en el trabajo periodístico y, claro, a nuestro director, Carlos Enrique Rivera. Amigos, un abrazo. Permiso.
1: Carlos Roberto Mendoza juega en la Red Deportiva.

0: Se arman los precios en el área. No es para bailar, unos atacan, otros defienden. Ahí está Amoroso para elevar el centro. ¡Triverio! ¡Gol! Esa pelota no pudo sacar ese esférico, el equipo Lila, un enredo defensivo. Quedó servido para el Quique Triverio sobre 7 minutos de esta segunda parte. 52 del compromiso y Enrique Triverio para guardar ese balón en el fondo de las redes. Ahora el marcador, el tanteador y el tablero indica que Ulbarri tiene uno, Real Potosí no tiene.
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0: Ahí está Martínez revoleando ese balón al campo contrario. Largo Semillo. Va a llegar Plaza. Primero Restrepo pierde ese balón. Ahora el disparo. ¡Gol!

Rivas. Gol del equipo potosino. Apareció Jefferson Rivas para mandar ese balón con globito de por medio en las entrañas de las redes de la banda roja para meter ese puñal al equipo millonario. Rivas que celebra con su gente.

0: ¡Oh, sí! ¡Tienen a uno!
1: Perdido la razón para jugar.
0: Revoleando ese esférico y fiel al partido. Fiel al compromiso acá en el estadio de Villa Ingenio. Se ha jugado más de 116 minutos, 117 minutos siendo exactos. Ha terminado el partido. Ha terminado el compromiso, 112, corrijo, 112 minutos se ha jugado acá en el estadio de Villa Ingenio. Ha terminado el partido, 1 para el Borreri, 1 para Real Potosí, con un arbitraje que dejó mucho que desear, un arbitraje para el olvido seguramente, para Charles Terrazas. Ha terminado el partido, digno empate de Real Potosí ante un desteñido millonario.

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Todo el país, ¿cómo están? Qué gusto estar nuevamente con todos ustedes en este nuevo fin de semana que promete ser muy especial. Vamos a comenzar con una canción o con un grupo de canciones, con una selección de canciones reunidas en un hermoso mix que lo hemos producido en los estudios Disco Power. Comenzamos entonces. Comenzamos con el poder del disco. Aquí está el primer sector. Stories. Brother Louie. Bienvenido.

prepara usted para recibir una hermosa canción también de la época de 1970, de aquellos años. Se acerca

Producción Disco Power. Human League. Don't you want me, baby? Aquí está este gran

un enganche clásico con lo que a ti te gusta. Aquí está Chechenko, Glad to Know You.

Rod Stewart. Qué buena canción, qué buen clásico, 1979. ¿Crees que soy sexy? Era la pregunta del gran Rod Stewart.

Aquí están ellos, con este éxito. That's the way, este es el camino. Lo vamos a disfrutar, vamos a recordar con esta

¿Qué tal esta canción? Ese silbido. ¿Te acuerdas? Central Line. Caminando.